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9: Son las 6:03.
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13: Muchas gracias. Bienvenidos.

6 de la tarde ya con 5 minutos, ya estamos en la hora de Luis Miguel y tengo una muy buena selección que quiero compartir con todas y todos ustedes. Les recuerdo que el 99 97 40 23 88 está a su disposición. Le mando un abrazo enorme a mi querido amigo Pepe Cabañas, que siempre nos sintoniza. Bueno, pues un abrazo para él, para toda la familia Cabañas. Vámonos con el primer tema. Es Luis Miguel y está en Amor 100.1.

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1: Son las 6:16.
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1: Son las 6:20.
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6 de la tarde, 24 minutos. Uy, qué tema. La gloria eres tú. No, no, no, no. Si no es romántico. Esta canción hace 10 años, 20, 50 y dentro de muchísimos más seguirá moviendo muchísimas, muchísimas emociones. Y hasta la piel se pone chinita. Pero bueno, ya me iba a soltar aquí, pero no, porque tengo muchas cosas que comentarles, entre ellas que te estamos buscando. Sí, ya, por favor, ya queremos que estés aquí, queremos que seas parte de esta gran familia que es la familia Cipse, queremos que tu voz se escuche por todos lados, que la gente la reconozca y te estamos buscando esa gran voz, esa gran voz de Cipse Radio. 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

gran voz de Zipse Radio. Así que atrévete, atrévete a ser esa voz que estamos buscando. Dicho lo dicho, vámonos con más. Sigue Luis Miguel aquí con nosotros y ahora vamos a escuchar Mi Ciudad, por supuesto, en Amor 100.1, en la hora de Luis Miguel.

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1: Son las 6:30.
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5: Son las 6:32.
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1: Son las 6:45.
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1: Son las 6:47.
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6 de la tarde ya con 48 minutos, es decir, en 12 minutos terminará la hora de Luis Miguel y la despediremos con tres temas: Pensar en ti, Devuélveme el amor y Quiero, una versión en vivo que está buenísima. Con esto damos por concluida la emisión del día de hoy de la hora de Luis Miguel. Agradezco en verdad que me hayan permitido acompañarles en sus actividades y les invito para que se queden, para que sigan disfrutando de Amor 100.1, porque todavía hay mucho, mucho más aquí para todas y todos ustedes. Soy Julio Valdespino, que tengan una muy bonita tarde. Tarde-noche.

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1: Muchas gracias, muy amables, y pásenla bonito.
2: Hasta la próxima.
3: Son las 7:01.
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3: Son las 7:03.
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19: Son las 7:19.
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7: Son las 7:30.
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2: Son las 8.
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2: Son las 8:02.
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2: Son las 8:14.
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2: Son las 8:27.
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0: Hay noches que no se olvidan y esta noche, la noche canta. Bienvenidas, bienvenidos a un programa más de La Noche Canta. Estoy muy contento, muy emocionado. Es mi semana mexicana. Esta semana se siente todavía más esta ilusión, esta felicidad, este orgullo de ser parte de este país. Amo este país que me vio nacer, que me ha visto cantar tanto tiempo. Y hay tres cosas que son las que más me gustan de México. La primera, sin duda, es su comida. Amo la comida yucateca, la comida mexicana. Es mi pasión, el mole, el pozole. Obviamente nuestra comida de la tierra, la cochinita, los panuchos, los salbutes. Bueno, soy un gran fan. Creo que no hay comida en el mundo como la mexicana. La segunda cosa que más me gusta de ser mexicano es, obviamente, nuestra música mexicana, que tanto orgullo nos da, que a tantos lugares ha llegado, con tantas voces increíbles, con tantos compositores increíbles. Bueno, es motivo de orgullo ser mexicano y tener la hermosa música que tenemos. Y en tercer lugar, y lo mejor de ser mexicano, es nuestra gente, la gente de México, que siempre nos hace sentir bien, una gente que sabe unirse cuando es necesario, que sabe festejar, que sabe bailar, que sabe reír. Y bueno, que viva México en esta semana. Y la primera canción que canté es un poquito de eso, es México en la piel, el orgullo de sabernos nuestros. Y bueno, esto sigue, como siempre aquí en La Noche Canta, con el disco de la semana.
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0: México en la piel también es nuestro disco de la semana. Les invito a escuchar este disco 2 millones de veces durante esta semana. Les va a encantar escuchar a Luis Miguel en esa faceta increíble de hacer música vernácula, de hacer música nuestra. El disco original tiene 13 covers. Se grabó en el 2003 y 2004. Lo escuchamos por primera vez en octubre, el 9 de octubre del 2004. Un disco con 13 covers mexicanos, donde está El Viajero, Sabes Una Cosa, México en la Piel, Llamarada, canciones increíbles que nos exaltan y nos hacen sentir increíblemente patrióticos. Este disco, mientras Luis Miguel escogía y cantaba lo mejor de él con el Mariachi Vargas de Tecatitlán, joya, joya de nuestro país, los arreglos a cargo de nuestro, obviamente, de nuestro yucateco más internacional, del gran Armando Manzanero. Él fue el encargado de arreglar y producir este discazo de Luis Miguel que ocupa nuestro lugar en el disco de la semana. Y bueno, lo nuestro, siempre, siempre lo nuestro. Hoy voy a cantar una canción que se hizo para la capital del país, para esa ciudad hermosa que es la Ciudad de México, una ciudad hecha con la multiculturalidad de gente de todo el país. Es una ciudad claramente embellecida por todos nosotros. Y en algún momento, un gran yucateco, un compositor, un músico yucateco de esos increíbles que nos ha dado la tierra, el señor Alfonso Ontiveros, mejor conocido como Guadalupe Trigo, escribió esta joya que espero que disfruten mucho, que se llama Mi Ciudad.

0: Pues yo estoy seguro que hoy la vamos a pasar increíble. Tengo un invitado de lujo. Tiene apenas 19 años, pero canta con la madurez que de verdad les va a encantar, lo van a disfrutar mucho. Además, será una noche de homenaje a una de las voces más importantes de México de todo el siglo XX, que es sin duda José José. Pero bueno, lo van a escuchar cuando regresemos. Regresamos y la van a pasar increíble. Esto es La Noche Canta.
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3: Son las 8:43.
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0: Estamos aquí en La Noche Canta en vivo desde Grupo CIPSE. Nos pueden ver en CIPSE Play, nos pueden escuchar en el 100.1, en la tele abierta en el 8.1. Y bueno, cuéntenos qué música los mueve al WhatsApp 9991-2202-22. Estoy muy contento, ya lo escucharon cantar este bolero increíble Contigo en la Distancia y todavía lo van a escuchar muchísimo más, pero bueno, gracias por estar aquí, Carlos Leal. Muchísimas gracias, bienvenido amigo.
1: Maestro, un honor, de verdad un honor estar aquí con ustedes una vez más aquí en CIPSE, pero pues ahora tengo el honor de que tú me presentes y de platicar contigo y cantar algunas canciones.
0: Sí, pues vamos a hablar de música, pero sobre todo vamos a hablar de ti. Yo quiero que la gente que nos está escuchando en su casa o en su coche te conozca, porque creo desde... Tengo la fortuna de conocerte desde hace muy poco tiempo, pero quedé de verdad sorprendido, gratamente sorprendido con tu talento.
1: Gracias.
0: Con esa madurez vocal que tienes a pesar de que estás bien chavo. Y cuéntame, ¿dónde empieza el amor por la música de Carlos Leal? ¿Cómo empieza el amor por la música?
1: Yo tenía nueve años y nosotros en casa de mis abuelos estamos acostumbrados a todos los fines de semana a hacer karaoke, estar cantando en familia, que se hacen carnes asadas y estamos cantando en familia. Y a mí me empieza a llamar la atención un cantante que es el que más me gusta, José José. ¿Por quién? Por mi abuelo. Más que nada porque subirse al coche de mi abuelo es estar escuchando música de José José todo el tiempo. Música de José José, música clásica, Luis Miguel, Roberto Carlos. Pero el que más se quedó conmigo es José José. Porque pues yo siento que José José sigue hasta el día de hoy en las generaciones. O sea, ha marcado un impacto hasta el día de hoy.
0: Es increíble porque yo también, digo, te llevo 30 años de edad.
1: Okay.
0: y también crecí escuchando por mi papá a José José, y creo que cualquier cantante que se siente atraído a la música pasa en algún momento de su vida por este gran artista. Oye, y supongo que tienes un montón de amigos que no les gusta José José o piensan que es música de viejitos.
1: Me ha pasado mucho, me pasaba en la secundaria de hecho. Yo siempre he sido de la secundaria de cantar en los eventos. Un día en la secundaria, yo estoy en la Federal 5, me pongo a cantar de la nada, mis amigos escucharon, sabían que yo cantaba algunos, me dicen, canta. Me puse a cantar y veo que se acerca el subdirector y se asoma, ¿tú estás cantando? Me dice, sí, soy yo, me dice. Estás para todos los eventos, me dice, ahorita de la escuela, me dice, voy a hablar con el director, me dice. Y yo, muchas gracias, que esto. Y ya canté con mariachi en esa escuela, canté de José José, que en el 10 de mayo, Día de las Madres. Y mis amigos, más que nada, que siempre decían, o sea, tú cantas música de viejito, siempre me decían. Aparte, por cómo he visto, también me criticamos.
0: Chapado a la antigua.
1: Sí, me dices, como ellos ahorita pues tienen otro diferente estilo, ya no son los mismos tiempos, vamos a decir. Yo siempre he ido de zapatos, mi pantalón normal,
0: clásico,
1: la camisa fajada, me gusta ir con mi reloj, todo normal. Y ellos siempre decían, viejito, era normal de ellos desde la secundaria decirme así. Y pues me acostumbré.
0: ¿Y te gusta?
1: Y me gusta porque pues, para mí estoy orgulloso, ¿no?, de vestir así.
0: Sí, la verdad es que está padre porque pues siempre es cosa de papás y yo digo una vez, empiezas a crecer y lo empiezas a ver diferente, ¿no? Pero sí creo que una persona que está bien presentable, siempre es una,
1: claro,
0: es una mejor carta ante cualquier persona, ¿no? Así que también
1: es.
0: Te felicito muchísimo.
1: Muchísimas gracias.
0: Por
1: gracias.
0: Eso. Oye, y aparte de José José, ¿qué música? ¿Hay algo en la música moderna que te atraiga?
1: Me gusta mucho el pop, más que nada. El pop de música, por ejemplo, de Alejandro Fernández, tiene, por ejemplo, Canta Corazón, que es tipo balada pop.
0: Exacto.
1: Tiene la de Me Dedica a Perderte, que es como balada pop,
0: balada
1: también,
0: pop
1: creo,
0: también.
1: Sí. Y me gusta mucho, o sea, yo canto de todo, pero lo que más me gusta es José José. Hay mucha gente que me dice, ¿solo José José? Y digo, no, es mi fuerte, les digo, es mi fuerte, pero yo canto de otros artistas como Luis Miguel, Pedro Fernández, Alejandro, Vicente, Alejandro Sanz, Roberto Carlos. Me gusta hacer la música en inglés de Frank Sinatra, Elton John.
0: Bien. ¿Tocas algún instrumento?
1: Por el momento no. Me gustaría aprender a tocar el piano.
0: Bien. Creo que el piano es como que la base para... ¿Y compones? ¿Escribes?
1: Tengo escritas algunas canciones que estoy platicando con mi manager, que mi manager ahorita es Norma Estrada,
0: okay,
1: que estuvo en la academia muchos años, sí, dirigiéndola. Sí. Y estamos ahorita analizando y coordinándonos para grabar, okay, algunas canciones ya originales.
0: Muy bien. Muy bien, pues la verdad es que estoy gratamente impresionado con tu talento.
1: Gracias.
0: Y me encantaría que nos cantaras una canción más.
1: Con muchísimo gusto.
0: Me encantó cuando me mandaste la lista de canciones, porque llevo desde el 2008 empecé a hacer tributo yo a José José.
1: Ok.
0: Y conozco un montón, pero me doy cuenta que no conozco nada, ¿no? Cuando aparecen canciones como la siguiente, que se llama
1: Hoy te esperaré,
0: del disco de espera,
1: Tesoros.
0: O algo así, ¿no?
1: Hoy te esperaré, hoy me espera.
0: Hoy me espera. Bueno, pues esto es La Noche Canta. Estoy muy contento y disfruten muchísimo. Lo que sigue es Carlos Leal cantándoles Hoy te esperaré y luego nos vamos a corte. Bienvenidas, bienvenidos.

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2: Son las 8:58.
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0: Ya regresamos a La Noche Canta y bueno, yo estoy enamorado de esta noche, enamorado de la música que estoy escuchando, enamorado de tu voz.
1: Gracias.
0: Y gracias. Me gustaría platicar contigo acerca de rara vez tengo la oportunidad de platicar con jóvenes que están empezando o ya llevan algo de camino recorrido, pero me parece que tienes claro a dónde vas. O sea,
1: gracias.
0: Y eso es lo que me gustaría que me cuentes. ¿Qué piensas hacer con tu vida, con tu música? ¿Cuáles son tus planes?
1: Pues mis planes es cantarle al amor. Me gusta cantarle mucho al amor porque yo creo que la música no es solo cantarla, es un sentimiento. Siempre lo he sentido así. Porque yo cuando canto, yo siento que vivo las canciones. Aunque no haya tenido situaciones así como José José, vamos a decir, algunas canciones, como la canción que acabo de cantar, las canciones las vivo. ¿Por qué? Porque uno las siente. Me gusta ser bohemio con la música.
0: Es importante, ¿no? Encontrar la historia.
1: Claro, claro.
0: Aunque no sea nuestra historia, creo que todas le podemos encontrar una historia que nos ayude a interpretarla más bonito. Y estaba yo revisando y veo que vas a estar pronto, a mediados, en menos de 20 días, en la Ciudad de México.
1: En la Ciudad de México voy a estar el 4 de octubre presentándome con un tributo a José José en el Bar Santa Leyenda, en la Zona Rosa.
0: ¿Te emociona?
1: Estoy muy emocionado porque es la primera vez, más que nada, que voy a viajar a Ciudad de México y que voy a conocer, y más que nada porque pues ahí casi todo, está todo mi público, vamos a decir. Sí.
0: Bien, estoy seguro que lo vas a disfrutar muchísimo. Cuando he tenido la oportunidad de cantar en la Ciudad de México, siempre hay el público ahí se apasiona por el foráneo, lo recibe bien bonito, le aplaude bien bonito, así que te deseo el mayor de los éxitos. ¿Qué más? ¿Cómo te apoya tu familia o qué piensa tu familia de tu idea de ser músico, de dedicarte a la música?
1: Gracias a Dios me han estado apoyando desde el principio. Más que nada mis abuelos, mi papá, son los que me han estado acompañando en todo esto desde el principio. Mi abuelo es el que más me ha estado diciendo qué hacer y qué no hacer. Es el que me ayuda con la vestimenta, vamos a decirlo así también. El que me corrige algunas cosas. Me dice, ¿sabes qué? En esta canción es esto. Mi abuelo toca la guitarra. Él tiene conocimientos de música también. Y gracias a Dios, pues, tengo una familia que me apoya. Mis hermanos también.
0: Eso es bien bonito. ¿Tienes novia?
1: Hay algo por ahí. Se está dando por ahí.
0: Te pusiste rojo. Bueno, pues, igual y le dedicas. Esta canción que vas a cantar, yo no la conocía, nunca la había escuchado. ¿Cuándo sabes la historia de Polvo Enamorado?
1: No me sé la historia, pero la canción es muy bonita y muy profunda.
0: ¿Qué dice la letra? Porque no la he escuchado.
1: Por el principio empieza, fui un náufrago de mí, nocturno de dolor, angustia, polvo y nada.
0: Polvo Enamorado es de lo primero de José José, supongo.
1: Primerito, casi, del disco de Románticos.
0: Ok. Oye, ¿cuál es tu... Si tuvieras un top 5 de canciones de José José, porque estoy seguro que nuestra audiencia quiere así como que... Creo que todos somos como de alguna manera fans o hemos disfrutado alguna canción de José José y todos de alguna manera hay alguna o varias que no conozcamos.
1: Perfectísimo.
0: ¿Cuál es tu top 5?
1: Para mí el número 1, bueno, vamos a empezar por el 5.
0: Sin el triste.
1: Porque pues es la más quemada, vamos a decirlo así. El top número 5, hay una canción que se llama He Sido, que habla sobre la vida de los cantantes también, que le cantan al mundo, que están apasionados, o sea, por cantar al mundo.
0: No la conozco.
1: Top 4, El Más Feliz del Mundo.
0: No la conozco.
1: Trata sobre amarse a sí mismo, el autorrespeto. Top 3, me gusta mucho Vamos a Darnos Tiempo.
0: Tremenda canción.
1: Vamos a Darnos Tiempo. Top 2. Hay una canción que se llama Dos, justamente.
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1: Esta canción la cantó José José, justamente ahí mismo en el Loti, en el Festival de la Canción, porque fueron 3 etapas, no solo fue una. Creo que al principio participó con la de Dos, en la segunda El Triste y la tercera El Triste. Fueron 2 veces que cantó El Triste, de hecho.
0: Ok, no sabía esa historia.
1: Sí, de hecho, están los videos, apenas los están subiendo. Ya el top 1, así que me súper encanta esta canción, es la de Hoy Te Esperaré.
0: Hoy Te Esperaré es tu top 1. Bien. Yo hace poco conocí Gotas de Fuego y me obsesioné con Gotas de Fuego.
1: Gotas de Fuego.
0: Que es de las canciones no tan conocidas de José.
1: Claro, claro.
0: José. Y pues la verdad es que me quedo corto de tiempo siempre, pero por favor les pido que estén pendientes de Carlos Leal. Estoy seguro que te espera una carrera fructífera por delante.
1: Muchísimas gracias.
0: Tienes mucho talento. Me encanta escucharte cantar. Y bueno, nos cantas Polvo Enamorado.
1: Con muchísimo gusto, será un honor.
0: Y luego vamos a hacer duetos, porque venimos hoy uniformados para cantar juntos.
1: Perfectísimo.
0: Esta es La Noche Canta, Carlos Leal, Polvo Enamorado, y luego nos vamos a corte. Muchísimas gracias por seguir sintonizándonos.

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2: Son las 9:14.
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11: Ya estamos de vuelta aquí en La Noche Canta. Ha sido una noche increíble. La verdad me la he pasado fabuloso platicando con Carlos Leal.
12: Muchas gracias.
11: Es un chavo talentosísimo, ya lo escucharon, ya lo escucharon platicar. Y bueno, lo que sigue es una sección que ya es tradición y esto se llama Cine.

0: Carlos, esto es sin ensayo. Te voy a hacer 5 preguntas.
1: Ok, perfectísimo.
0: De respuesta ágil, ya sabes.
1: Ok, vale.
0: Muy fácil. ¿Mantecado o crema morisca?
1: Crema morisca.
0: Crema morisca. Luego, ¿cuál es tu escenario favorito hasta hoy?
1: El del Teatro Armando Manzanero.
0: El Armando Manzanero. Sí. Es un escenario bien bonito, ¿verdad?
1: Excelente.
0: ¿Cuál es tu mayor miedo?
1: Diría que los payasos.
0: ¿En serio te dan miedo los payasos?
1: Más o menos.
0: Hace poco murió uno de mis payasos favoritos y me puso muy triste. Yo amo a los payasos. José José, en una palabra.
1: Divino.
0: Divino.
1: Príncipe.
0: Eso, príncipe. ¿Y cuál es la canción infantil de tu infancia que más recuerdas de algún programa o de algún...?
1: Bueno, hay una de burbujas, no sé si recuerdas ese programa, la de Soy un sapo, galán simpático.
0: Cántanos un pedazo.
1: Soy un sapo, galán simpático, patas verdes soy yo.
0: ¿Cómo veías? ¿Dónde veías burbujas?
1: Mi papá me enseñó
0: a ver burbujas. Sí. Ya no pasan esos capítulos en ninguna parte. Oye, pues, ¿qué te parece si cantamos algo?
1: Con muchísimo gusto, hermanito.
0: Una canción de Manzanero, ¿no?
1: Perfecto.
0: Para que no falte Manzanero nunca. Vamos a cantar No sé tú, Carlos Leal en La Noche Canta.

0: Estimado Carlos, pues la verdad es que fue un placer tenerte en este programa esta noche. No, disfrutamos muchísimo tu música, tu voz, tu presencia. Gracias. Cuéntanos tus redes sociales.
1: Me pueden encontrar en TikTok como Carlos Leal Music, en mi Facebook como Carlos Leal, en Instagram también como Carlos Leal.
0: ¿Y tienes presentaciones pronto?
1: Justamente este 26 tengo una presentación aquí en el bar, en un bar de la ciudad. Y el 4 de octubre nos vemos en Ciudad de México en el bar Santa Leyenda.
0: La van a pasar increíble. Sigan la carrera de Carlos Leal, porque de verdad estoy seguro que va para adelante y para arriba. Y bueno, nos vamos a despedir en esta semana mexicana haciendo una canción súper mexicana.
1: Muchísimo gusto, hermanito.
0: Llamarada, les prometí una noche inolvidable y esta noche la noche cantó. A cantar y nos vemos la próxima semana. Muchísimas gracias.

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4: Son las 9:27.
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2: Son las 9:46.
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2: Son las 9:59.
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0: Son las 10:14.
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0: Son las 10:29.
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0: Son las 10:46.
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5: Son las 11.
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2: Son las 11:16.
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2: Son las 11:44.
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4: ¿Sabías que si eres mujer y fumas 3 cigarrillos al día, en realidad tu cuerpo está recibiendo el daño de 6?
5: No es exageración, es ciencia.
4: El cigarro atrapa a hombres y mujeres por igual, pero los efectos en el cuerpo femenino son significativamente más agresivos.
5: Y las razones por las que una mujer empieza a fumar tampoco son las mismas que las de un hombre.
4: Hoy vamos a hablar del tabaquismo con enfoque de género. El humo del cigarro contiene unas 7000 sustancias químicas y su efecto es más agresivo en las mujeres. ¿Por qué? Porque el tórax femenino tiene menor superficie que el masculino. Eso hace que el riesgo de desarrollar enfisema, bronquitis crónica o cáncer pulmonar se duplique con cada cigarrillo. Pero no solo los pulmones están en riesgo. Algunos compuestos del tabaco son disruptores endocrinos. Alteran el equilibrio hormonal, en particular de los estrógenos, que son clave para el ciclo menstrual y la fisiología femenina.
5: Esa alteración aumenta el riesgo de cáncer de mama.
4: Por eso, si una mujer fuma y quiere usar anticonceptivos o terapia hormonal por menopausia, debe hacerlo bajo estricta vigilancia médica. Y las diferencias no son solo físicas. Se ha observado que las motivaciones para fumar también cambian según el género. En las mujeres, el motor principal es la sensación de empoderamiento.
5: El cigarro como símbolo de libertad o control.
4: En los hombres, en cambio, suele ser la curiosidad o el deseo de pertenecer a un grupo. Y cuando se trata de dependencia, ellas reportan con más frecuencia razones emocionales. Fuman porque están estresadas, tristes
5: o con problemas de pareja.
4: El cigarro se convierte en un refugio emocional. Los varones, por su parte, suelen fumar en contextos sociales, en reuniones con amigos, después del partido de fútbol, en la sobremesa. En México, alrededor de 15 millones de personas fuman. Según la Encuesta Nacional de Consumo de Drogas, Alcohol y Tabaco 2025, el 9% de las mujeres adultas consume tabaco. Y aunque hoy parezca un fenómeno moderno, los relatos del siglo XVI ya describían a mujeres fumando en las calles de lo que hoy es la Ciudad de México.
5: Algo que inquietaba a los migrantes europeos.
4: Con el tiempo, fumar fue mal visto en las mujeres y se consideró exclusivo de los hombres. Pero la industria tabacalera del siglo XX cambió eso. Y ahora su mercadotecnia ya no va dirigida a los adultos, sino a niños, niñas y adolescentes, porque son los que van a durar más tiempo fumando. La mejor decisión es no empezar. Y si ya fumas, recuerda que las etapas de la vida cambian. El embarazo,
5: la lactancia,
4: la menopausia son momentos en los que desintoxicar el cuerpo no es un capricho, sino una necesidad. Desenmascaremos el atractivo del cigarro, tanto en hombres como en mujeres. Veamos más allá del humo y la publicidad, porque el cigarro no distingue sueños, planes ni proyectos. Pero tú sí puedes distinguir entre lo que te atrapa y lo que te libera. Con información de la doctora Guadalupe Ponciano, de la Facultad de Medicina de la UNAM. Les saluda Mónica Genis.
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2: Son las 11:58.

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1: Son las 12:01.
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0: Muchas gracias, Leo. Me da mucha alegría esto, ¿sabes? Gracias.
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0: programa informativo 88.9, información que sirve. Yo soy Alejandro Villalbazo, en X, en TikTok, arroba Villalbazo 13. Es martes 15 de septiembre, hay que pegar el grito, Iñaki Manero. Buenos días, Iñaki.
1: Buenos días, Alex Villalbazo, Alex Cervantes, amigos de la República Mexicana, de todas partes, por iHeartRadio, y hay que pegar el grito porque anoche, vaya tormenta que cayó en el poniente del Valle de México.
0: Sí, terrible las imágenes que nos dejan ver la tragedia para muchos, sí. Sobre todo en el Estado de México. Sí. Vehículos flotando, camionetas arrastradas, la gente espantada gritando por lo que le está ocurriendo al otro. La verdad es que bien triste, ¿no? Por esta fuerza del agua. Sí, por supuesto, fuerza del agua porque llueve de manera importante, pero pues la historia de siempre, ya sabemos, el drenaje tapado, un drenaje viejo que no sirve, que no jala, que no funciona, que cada que llueve nos inundamos, y el mismo cuento, la misma historia, la misma tragedia, Iñaki.
1: Sí, y además también responsabilidad compartida, Alex, mucha gente no entiende que ya no se debe de estar tirando basura, que debemos de tener otra relación con la basura, otra forma de pensar y de repensar a la basura y la manera de disponer de ella. Pero no entendemos, también buena parte de las inundaciones en nuestra colonia, en nuestra área, en el lugar donde vivimos y crecen nuestros hijos, buena parte de nuestra responsabilidad.
0: Y hoy nos esperan más lluvias, de acuerdo, sí, con el pronóstico, sería un martes 15 de septiembre, día del grito, nublado y con lluvia, entonces pues hay que también estar prevenidos para enfrentar una situación así. Y prevenidos para aquellos que vayan a algún lugar, a alguna plaza pública, a echar el grito, pues pinta para lluvia, por lo menos es lo que marca el meteorológico. En este momento 12 graditos en la Ciudad de México y ahorita estaremos haciendo el recorrido por la República Mexicana, el clima y la de 8. Tráfico y clima cada 15 minutos, Mónica Villalobos.
2: Alejandro, gracias. Muy buenos días. Hoy nos circulan autos con holograma 1 y 2 de verificación en gomado rosa. Terminación de placa 7 y 8. En unos minutos, más información.
1: Gracias, Moni. 55% de posibilidad de lluvia y ya es un clásico que el día del grito llueva. Así que sí, tampoco nos puede sorprender mucho. La calidad del aire es buena por si quieres salir a hacer ejercicio en este momento. Nada más, por favor, ponte ropa reflejante. Vámonos con el panorama. Lara Tacoronte, la hermana de Claudia, la estudiante de intercambio de la Universidad de Granada que fue asesinada en Cuautla, Morelos, cuestionó públicamente que las autoridades mexicanas no hayan detenido a la persona responsable de este feminicidio. Además, lamentó que nadie les avisara que antes de que Claudia viajara a México ya habían asesinado a otras dos chicas de la misma universidad. Vamos a escuchar.
3: Es que de verdad que me parece increíble. O sea, de verdad tenemos que normalizar que en menos de un mes se asesine a tres mujeres en la misma universidad y que nadie haga nada. ¿Por qué nadie hace nada?
1: En tanto, la conferencia de rectores y rectoras de las universidades españolas, fíjense hasta dónde ha escalado esto, así como la Universidad de Granada, expresaron su más firme y absoluta condena por el homicidio de esta joven de 21 años, ocurrido el pasado 12 de septiembre, mientras realizaba una estancia de movilidad académica y tenía toda la vida por delante. Además, la Universidad de Granada anunció la suspensión de los programas de movilidad académica con la Universidad Autónoma del Estado de Morelos para tres estudiantes que tenían previsto viajar a México en febrero de 2027. Esto equivale a una alerta de seguridad. Mientras, los estudiantes que actualmente se encuentran en México se les ofreció la posibilidad de regresar a España. Más adelante platicaremos más sobre el tema. ¿Qué se sabe de las víctimas de la explosión del pasado viernes en la alcaldía Álvaro Obregón? Alemao Luna.
4: 7 víctimas de la explosión en la colonia Minas de Cristo, en la alcaldía Álvaro Obregón, permanecen hospitalizadas, de acuerdo con Nadine Gassman, secretaria de Salud de la Ciudad de México.
5: 3 personas han sido dadas de alta y 7 personas están hospitalizadas, 6 están graves y una ha evolucionado favorablemente, por lo que probablemente se dé de alta.
4: Será este martes cuando se inicie con la demolición manual y controlada del predio más afectado, informó Gabriel Benavides, de Protección Civil de la Alcaldía.
6: Va a entrar un corresponsable a hacer nuevas dictaminaciones para ver cuál va a ser pues los trabajos posteriores.
4: 88.9 Noticias, Alemao Luna.
1: Recuerda, en nuestra página www.889noticias.mx encuentras más sobre este y otros temas de tu interés. las mascotas, los animales de compañía se han convertido en parte de la familia, entonces, ¿su fallecimiento podría justificar una ausencia laboral? Isaac Castañeda.
7: Un permiso laboral de 3 días con goce de sueldo para los trabajadores que pierdan a sus mascotas o animales de compañía es la propuesta que impulsa la diputada por Morena, Rosa Alejandra Rodríguez, a través de una reforma al artículo 132 de la Ley Federal del Trabajo. La legisladora argumentó que el duelo no debería depender de la decisión de los jefes en las empresas, por lo que este derecho laboral debe quedar establecido en la legislación laboral siempre y cuando se acredite con una constancia del médico veterinario.
8: Queremos reformar el artículo 132 de la Ley Federal de Trabajo. Lo que quiero proponer es algo muy concreto, 3 días laborales con goce de sueldo cuando fallezca tu animal de compañía, acreditándolo mediante una constancia de un médico veterinario.
7: 88.9 Noticias, Isaac Castañeda.
1: Y sí, a veces sí duele igual o a veces hasta más que si muriera un ser humano. El futbolista mexicano Edson Álvarez se encuentra en medio de acusaciones legales. René Ponce.
9: El abogado del productor Juan José López Ordóñez, Gerardo Rincón, rechazó afirmar que existe una orden de aprehensión contra el futbolista mexicano Edson Álvarez, pero revela que existe una carpeta de investigación por secuestro y otra por fraude, que serán ampliadas y se presentarán otras por amenazas y daño moral.
10: Nosotros como abogados vamos a continuar con esto hasta las últimas instancias, hasta donde tope esto. Hay más gente involucrada y hay un sigilo de investigación que no podríamos apresurarnos a mencionar.
9: Edson Álvarez, junto a su exsuegro Jonathan Toache Bedoya, estarían acusados de supuesto fraude y secuestro por el productor López Ordóñez, quien asegura le deben 3.5 millones de pesos por la grabación de un documental sobre la vida del futbolista. Además, señala que el entorno de Toache Bedoya, en complicidad con el futbolista, lo habrían mandado a secuestrar. Para 88.9 Noticias, René Ponce Hernández.
1: A las 6:08, hora del centro de México, vamos a los deportes. Saludamos a don Alex Cervantes. Muy buenos días.
11: ¿Qué tal, Iñaki, amigos? Muy buen día y gran martes para todos. La fecha 8 de la Liga MX cerró la noche de este lunes con el partido León ante el Atlético de San Luis en el Estadio Nou Camp. La Fiera ganó 2-0. Para este martes, en juego pendiente de la jornada 7, Puebla recibe a Toluca en el Estadio Cuauhtémoc con arbitraje de Adonai Escobedo a partir de las 19 horas. Y los jefes de Kansas City vencieron 31-10 a los Broncos de Denver en el cierre de la semana 1. De la NFL. Hasta aquí los deportes.
1: Muchas gracias, Alex. Alex Villalbazo, Alex Cervantes, Iñaki Manero en Panorama Informativo en 88.9 Noticias. Información que sirve por iHeartRadio. Moni Villalobos, el tráfico, el clima, cada 15 minutos. Solo otra vez, Moni.
2: Hola, Iñaki, gracias. Muy buenos días. Si el último número de tus placas es 3 o 4 con engomado rojo, tu vehículo debe verificar en septiembre y octubre. En unos minutos, más información.

0: Lluviosos y calurosos miércoles, hombre. Es martes. Martes 15 de septiembre. Es la noche del grito. Un día que se espera pasado por agua, por lo menos en la tarde-noche, en buenos puntos de la República Mexicana. Lluvias muy fuertes, Baja California Sur, Sonora, Chihuahua, Sinaloa, Durango, Nayarit, Jalisco, Colima. Las lluvias fuertes van a caer en Coahuila, Zacatecas, Michoacán, Guerrero, Hidalgo, Puebla, Veracruz, Oaxaca, Quintana Roo, Yucatán. No, hombre, lloviendo prácticamente por todo el país, es lo que nos marca el meteorológico. El calor hasta los 45 grados. Algunos puntos de Baja California, Sonora, Sinaloa, Nayarit, Chihuahua, Coahuila, Nuevo León y Tamaulipas. Justo el recorrido por la República Mexicana lo vamos a empezar en Monterrey, Nuevo León. Jorge Maldonado, 23 grados. Jorge, buenos días.
1: Buenos días, Alejandro, con un cielo completamente nublado a esta hora de la mañana, una temperatura máxima de hoy para el día de 35 grados y sin descartar, como tú lo mencionas, la lluvia durante la tarde y noche de este martes.
0: Y la de 8, Jorge.
1: Pues buena situación, Alejandro, la que se presenta en la colonia del Valle, en el municipio de San Pedro, para ser exacto, en el cruce de Gómez Morín y Río Amazonas. En este lugar, Alejandro, hay una farmacia. Una mujer sale de ese establecimiento luego de hacer sus compras y va caminando por la banqueta. En ese momento llega un vehículo cuyo operador es una persona de la tercera edad. Y al momento de intentar detener la marcha del vehículo, pues se equivoca y le pisa al acelerador y prácticamente se sube a la banqueta, se lleva a la joven que iba saliendo de la farmacia, se la lleva arrastrando y se introduce a la farmacia con todo el coche. Afortunadamente, la mujer de aproximadamente 25 años de edad resulta con lesiones, afortunadamente, porque la verdad, la magnitud del accidente pudo haberlo terminado en una tragedia. Afortunadamente, ella se encuentra hospitalizada, convaleciendo de las heridas que le ocasionó esta persona de la tercera edad, que se equivoca de pedal y le pisa al acelerador en vez del freno y ocasiona este accidente, Alejandro.
0: Y el señor, un hombre que tengo entendido, más de 90 años, Jorge, ¿está así detenido? Es. ¿En qué calidad está?
1: Él es una persona de 93 años de edad y se encuentra en calidad de detenido ante las autoridades, esperando el resultado de los médicos sobre la comparecencia de la mujer afectada.
0: No, y además aquí volvemos a la eterna polémica, ¿no? Hay una edad mínima para empezar a manejar. Y siempre lo hemos dicho, ¿y cuál es el tope? ¿Cuál es la edad máxima para dejar de manejar? Porque a los 93 ya quién sabe cómo andes de tus reflejos. Por ejemplo, puedes andar muy bien, pero ya de tus reflejos, quién sabe cómo andes. Porque la imagen es impresionante. Parece que la va siguiendo, ¿no? Porque no es esta típica imagen que hemos visto muchas veces, que de frente el coche llega y se mete en las tiendas. No. Es una imagen donde el hombre agarra tipo curva y parece que va siguiendo a la mujer hasta que se mete a la farmacia y la mujer va en medio de ese camino. Ojalá y ella se recupere porque, pues sí, el accidente es muy aparatoso. Gracias, Jorge Maldonado, desde Monterrey, Nuevo León. En León, Guanajuato, René Funes, 16 grados. René, buenos días.
2: ¿Qué tal, Alejandro? Muy buenos días. Soy una máxima de 24 y una mínima de 16.
0: ¿Y la de 8, René?
2: El Consejo General del Instituto Estatal Electoral aprobó los lineamientos para que 13 municipios en los que nunca ha ganado una mujer queden reservados para que los partidos únicamente puedan postular mujeres. La mayoría de los representantes de los partidos anunciaron que impugnarán el acuerdo porque acusaron que no está suficientemente fundamentado. El único partido que anunció que no se impugnará este acuerdo es el partido Acción Nacional. Durante la sesión se abordó que mecanismos similares en otros estados como Jalisco han sido revertidos por el Tribunal Electoral, por lo que los partidos que se oponen a la medida seguirán la misma ruta para tumbar este acuerdo. El reporte.
0: Gracias, René Funes, desde León, Guanajuato. Qué confundidos hemos estado. Es que no se trata de hombres y mujeres, se trata de capacidades. 6:40.
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4: 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Son las 6:15. 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
10: Son las 6:17.
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0: café que nos tomamos con calor lluvia en la República Mexicana, las lluvias más importantes para hoy en el norte, Baja California Sur, Sonora, Chihuahua, Sinaloa, Durango, Nayarit, y ya bajamos al Pacífico, Jalisco y Colima, aunque, ¿cuáles son las lluvias más importantes las que te afectan a ti? No hay más. Esa lluvia que se te mete a tu negocio, aunque no sea el diluvio, pero con las condiciones en las que vivimos en este país, cualquier lluvia se convierte en inundación, esa es la lluvia más importante. La lluvia más importante es la que cayó ayer, por ejemplo, para la gente de Ecatepec, pues en Ecatepec, y que les hizo flotar, pues esa es la lluvia más importante. Entonces, para ir tomando precauciones para hoy y checar cómo van a estar las cosas, porque además, pues insistir con el festejo del 15, pues muchos gritos estarán pasados por agua. En el recorrido por la República Mexicana, estamos en Querétaro. Karina Buitrón, 13 grados por allá, Karina.
1: Hola Alejandro, buenos días. Sí, presentamos una mínima de 13 y se espera una máxima de 27.
0: La de 8, Karina.
1: Te platico que en lo que va del mes de septiembre se detectó un incremento entre el 30 y 40% del reporte de baches que recibe el municipio de Querétaro en comparación a meses anteriores, aunque el compromiso es atenderlos en un lapso no mayor a las 48 horas. En una temporada normal se reciben entre 2 y 14 reportes diarios, mientras que en esta temporada de lluvia se registran los 50 reportes. Así el panorama desde Querétaro.
0: Oye, pero es una vacilada. ¿A poco sí llegan en mínimo 48 horas a reparar los boquetes, Karina?
1: No, realmente hay zonas, sobre todo las más alejadas, en los que la respuesta no se da en las 48 horas, y pues así se ha reportado en las redes sociales.
0: Les firmo que no hay uno donde la respuesta sea en 48 horas. No es que yo sea el amargado. Gracias, Karina Buitrón, desde Querétaro. La Ciudad de México también empieza el día con 13 grados. René Ponce, ¿qué es, René?
2: ¿Qué tal, Alejandro? Pues una mañana bastante fresca, 13 grados. Para la tarde se espera una temperatura máxima que irá entre los 24 y los 25 grados centígrados. Continuarán las lluvias, Alejandro.
0: La de 8, René.
2: Pues con motivo de los festejos, este día por el 216 aniversario del Grito de Independencia, durante todo el día de hoy y mañana la Secretaría de Seguridad Ciudadana Capitalina implementa diversos operativos de seguridad, prevención, vigilancia y también vialidad. Serán desplegados en todas las alcaldías más de 13.100 policías, tanto de la Subsecretaría de Operación Policial, Control de Tránsito, Inteligencia e Investigación, Participación Ciudadana, así como Policía Bancaria y Policía Auxiliar, todos apoyados con patrullas, motopatrullas, grúas, ambulancias, motoambulancias, incluso un helicóptero del agrupamiento Cóndores. Los policías realizarán patrullajes preventivos, vigilancias, también en zonas de altas concentraciones, recorridos pie a tierra, principalmente para detectar conductas de riesgo y prevenir delitos, así como el apoyo en perímetros de seguridad establecidos en los diferentes eventos, principalmente en las zonas centrales de las alcaldías, Alejandro.
0: Bien, gracias, René Ponce. Desde la Ciudad de México, la misma historia de siempre. Esta la podemos haber contado hace un año o hace 10 y la policía siempre te va a decir que va a estar por todos lados desplegada, con helicópteros, motos, patrullas, a pie tierra. Que estén, ¿no? Que estén, que apoyen, que respalden. Digamos que sirvan de algo. Gracias, René Ponce, desde la Ciudad de México. En Jalapa, en Veracruz, 17 grados. Verónica Huerta, ¿cómo te va, Vero?
3: Alejandro, buenos días. En Jalapa amanecemos con 17 grados, tendremos una máxima de 26, se pronostica un día nublado y lluvias moderadas. Es el tiempo, Alejandro.
0: La de 8, Vero.
3: La explosión en la planta de sal en Jaltipan, municipio en la zona sur del estado de Veracruz, dejó varias personas lesionadas, 3 fallecidas y una que no ha sido localizada tras el accidente registrado en la tarde de lunes. El incendio se originó en un pozo de salmuera con diésel al interior de la planta de sal de PMB Minera, donde la explosión genera alarma entre la población. Quiero decirte que Protección Civil realizó acciones de evacuación en comunidades de municipios aledaños a Jaltipan, como Chinameca, Soconusco, esto por el incendio. Alejandro, se abrieron también albergues, y hasta el día de hoy continúan las labores para sofocar las llamas que podrían prolongarse varios días debido a la magnitud de esta emergencia. Esta es la información, Alejandro.
0: Gracias, Vero Huerta, desde Jalapa, allá en Veracruz. 27 grados para Cancún, Quintana Roo. Carlos Mendieta, ¿qué hay, Carlos?
4: ¿Cómo estás, Alex? Muy buenos días a ti y al auditorio. Amanecemos con 27 grados centígrados. Te platico que hay algo de nubosidad, poca probabilidad de lluvia para la mañana. Sin embargo, para la tarde tenemos un 20% de probabilidad de lluvias ligeras a chubascos. También te platico que la máxima de 32, Alex, así que seguimos con el calor.
0: ¿Y la de 8, Carlos?
4: Pues Quintana Roo concentra la mayor parte de los casos de dengue registrados en la península de Yucatán durante este 2026. Son 232 casos acumulados hasta la semana epidemiológica 34, Alex, cifra que representa alrededor de 8 de cada 10 contagios contabilizados en Quintana Roo, Yucatán y Campeche. El reporte epidemiológico establece que los casos registrados en Quintana Roo, 147 corresponden a dengue no grave, 77 a dengue con signos de alarma y 8 a dengue grave. Este es un tema donde la ciudadanía también tiene que contribuir limpiando sus jardines, sus azoteas, sus patios, cualquier corcholata puede ser un criadero de dengue. Alex, aquí en la selva, y te encargo.
0: Bien, sí hay que tomar las llamadas de Protección Civil con la importancia del caso. Gracias, Carlos Mendieta, desde Cancún, Quintana Roo. 20 grados en Tuxtla Gutiérrez, en Chiapas, Fer Cantón. ¿Cómo estás, Fernando?
5: ¿Qué tal, Alex? Muy buenos días. Hoy en Chiapas habrá lluvias, habrá chubascos y temperaturas de hasta 40 grados. En Tuxtla Gutiérrez, cielo nublado y una temperatura máxima de 33 grados. Así el clima en Chiapas.
0: ¿Y la de 8, Fer?
5: La Secretaría de Salud del Estado no decretó una ley seca en Chiapas por estas festividades patrias. Sin embargo, exhortó a los comercios dedicados al giro de ventas alcohólicas para que durante este 15 y 16 de septiembre respeten los horarios establecidos para la venta. La dependencia informó que habrá operativos conjuntos con la Dirección de Protección contra Riesgos Sanitarios y otras autoridades municipales para evitar que se viole este horario hasta las 2 de la mañana para vender bebidas alcohólicas. Si no, dijo, habrá multas y hasta cierre de establecimientos. Así el panorama es de Chiapas.
0: Gracias, Fer Cantón, desde Tuxtla Gutiérrez, allá en Chiapas. 6:25, una pausa. Estamos recorriendo la República Mexicana, el clima y la de 8.
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8: Son las 6:26.
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0: 6:30, panorama informativo 88.9, información que sirve. Yo soy Alejandro Villalbazo, en X, en TikTok, arroba Villalbazo 13. Los mensajitos en el WhatsApp 5582558189. El saludo es especial para ustedes que se despiertan 6:30 de la mañana con nuestra dulce y tierna voz. ¿Quién se despertó hoy? Levante la mano, porque hoy las calles están a medios chiles, digamos, algunos sí, otros no. Ayer por la tarde noche sorprendieron los de la sección 9 del sindicato en la Ciudad de México, de los maestros, para avisar que hoy no había clases en sus escuelas, las que dirigen ellos. En otras sí, en unas no. Algunos papás sí fueron, otros no. ¿Cómo andan ustedes?
1: Es que había papás muy confundidos. Ayer empezamos a recibir preguntas. Oye, es que nos dijeron en la escuela de mi hijo que por decreto, el día 15 no había clases. ¿Cómo que por decreto? ¿De parte de quién? No, no, pues es oficial. No, y yo todavía convencidísimo de que hoy también iban a la escuela, ¿no?
0: Ajá.
1: Sí, ¿cómo no?
0: Es que unos sí, otros sí, no.
1: Unos sí, otros no, efectivamente.
0: Ahí está el punto.
1: Sí, traemos un desmadre.
0: Para la Ciudad de México, ojo, esto es para la Ciudad de México, sí. Y entonces también habría que revisar en cada estado qué pasa. Para la Ciudad de México, avisó el magisterio, esta sección que es de esas secciones rojas, de esas secciones complicadas, la 9, avisó que todos los niños de sus escuelas, esos no van a clases 15 de septiembre, pero además me encanta cómo lo anuncian. Es que es pensando en lo establecido por la nueva escuela mexicana para, durante estas fechas patrias, abordar desde un esquema humanista, cívico y comunitario la conmemoración de la independencia. Por eso no trabajamos.
1: Es contrasentido, bueno, ¿no?
0: Entonces, ¿quién sí, quién no se levantó este martes 15 de septiembre? Ahí están los mensajitos en el WhatsApp 5582558189. En el recorrido por el país, nos vamos al bello y devastado puerto de Acapulco. Adriana Covarrubias, 26 grados. Adriana, buenos días.
2: ¿Qué tal, Alejandro? Buenos días, auditorio. La máxima será de 33 grados, se tendrá cielo parcialmente nublado, un 50% de probabilidad de lluvias en Acapulco y también lluvias por la noche en gran parte del estado.
0: La de 8, Adriana.
2: Te comento que personal de salud del Centro Avanzado de Atención Primaria a la Salud, CAPS, denunció irregularidades, presiones laborales y la suspensión de sus prestaciones tras el cierre definitivo de dicho centro médico, el cual brindaba atención especializada de ginecología y obstetricia en Acapulco. Los trabajadores comentaron que el inmueble detuvo sus servicios tras sufrir severos daños estructurales a causa de los sismos, además de presentar filtraciones de agua y deterioro en techos y plafones, situaciones confirmadas por dictámenes de Protección Civil. El médico especialista Omar Cortés informó que son alrededor de 400 el personal.

0: desde Guadalajara, Jalisco. Sí, ahí está, que ahí estás, Martín, pero yo no te oigo nada.
1: Aquí estoy y amanecemos aquí a 16 grados con algo de humedad por la lluvia de la madrugada. La máxima será de 26 y con pronóstico de lluvia por la tarde en Arandas y Lagos de Moreno la mínima es con 9 y en Autlán será la máxima con 39. Este es el panorama.
0: Y la de 8, Martín.
1: El gobierno de Jalisco informó que el sistema de salud estatal, que no se adhirió al sistema propuesto por la Federación, mantiene un abasto cercano al 95% de medicamentos oncológicos, mientras el Estado continúa realizando gestiones ante la Federación debido a que al retraso en la entrega de fármacos de este tipo. A estas alturas de 2026, Jalisco solo ha recibido del gobierno federal 35% de medicamentos para tratamientos contra el cáncer. Este es el panorama.
0: Gracias, Martín Beltrán, desde Guadalajara, Jalisco. Así el recorrido por la República Mexicana, el clima y la de 8. Tráfico y clima cada 15 minutos. Mónica Villalobos.
2: Alejandro, gracias. Les comento que sigue cerrada la circulación de Donceles a la altura de Allende debido a manifestantes. Usen de alternativa el eje 1 Norte. En unos minutos más información.
3: Muchas gracias, Moni. Ayer se restableció el servicio completo en la línea dorada del Metro de Ciudad de México, Lema Luna.
4: La línea 12 del Metro de la Ciudad de México reanudó la tarde de este lunes su servicio de la estación Mixcoac a Tláhuac y viceversa, dos días antes de lo programado. Y es que el cierre de 9 estaciones, de Lomas Estrella a Tláhuac, comenzó la madrugada del pasado sábado, pero el sistema de transporte colectivo destacó que por la experiencia de sus técnicos y obreros, las labores de mantenimiento terminaron en tiempo récord. El foco principal fue la sustitución del aparato de vía 1323, que ya había cumplido su vida útil. Se detalló que colocaron nuevo balasto, cambiaron 140 durmientes de madera por piezas de concreto y rectificaron 600 metros lineales de trazo y perfil de vía. 88.9 Noticias, Alemao Luna.
3: Y en más avisos parroquiales, recuerda que habrá modificaciones en los horarios del transporte público en Ciudad de México para el 15 y 16 de septiembre. Con motivo de las fiestas patrias, mañana el sistema de transporte metro funcionará con horario de día festivo, por lo que el servicio va a comenzar a las 7 de la mañana y va a finalizar a las 12 de la noche, a las 24 horas. Además, estará vigente el programa Tu Bici Viaja en Metro y no te olvides que la estación Zócalo-Tenochtitlán de la línea 2 va a permanecer cerrada. El Metrobús va a ampliar su horario durante la noche de hoy martes, por lo que algunas de las rutas tendrán últimas salidas hasta la 1 de la mañana del miércoles 16 de septiembre. Para mañana miércoles, tanto el Metro como Metrobús van a tener operación de día festivo de 5 de la mañana hasta las 0 horas. También para mañana 16 de septiembre, el servicio de la red de transporte de pasajeros, el RTP, será de 6 de la mañana a las 12 de la noche. Cable, bus y tren ligero, de 7 de la mañana a 23:30 horas. No te preocupes, lo vamos a poner en nuestra página www.889noticias.mx para que lo puedas verificar en cualquier momento. Y mañana, tanto el Aeropuerto Internacional de Ciudad de México como el Aeropuerto Felipe Ángeles van a permanecer cerrados a todo tipo de vuelos durante 4 horas, como ocurre cada año. René Ponce te platica.
5: El Aeropuerto Internacional Benito Juárez Ciudad de México informa que para garantizar la seguridad de las maniobras aéreo-militares que se realizarán para conmemorar la independencia de México y por indicación de la autoridad aeronáutica, suspenderá los despegues y aterrizajes el próximo 16 de septiembre de 10 de la mañana a 2 de la tarde. Destaca que información para aviadores emitida por la Agencia Federal de Aviación Civil y difundida a través de servicios a la navegación en el espacio aéreo mexicano, el aeropuerto estará cerrado a todo tipo de vuelos en el horario señalado. Por lo anterior, recomienda a los usuarios que tengan programado un viaje para esta fecha, consultar con su línea aérea el estatus de su vuelo, en virtud de que este evento traerá algunos ajustes en los horarios programados. Para 88.9 Noticias, René Ponce Hernández.
3: Por supuesto, hay accidentes que se pueden prever. Moni Barrera.
6: El ISTE recuerda que el uso inadecuado de fuegos artificiales puede causar quemaduras graves, lesiones y pérdida de extremidades, así como disminución de la audición, irritación de ojos y vías respiratorias. Especialistas del ISTE reiteran que no se debe tratar de encender cohetes que no funcionaron anteriormente. Además, es importante no usar envases de vidrio o plástico, puesto que los residuos pueden causar heridas. En caso de quemaduras o lesiones, se debe evitar colocar remedios caseros en la piel y acudir de inmediato a los servicios de emergencia para recibir los cuidados necesarios. En 88.9 Noticias, Mónica Barrera.
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0: 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Vámonos a los deportes, Alex Cervantes.
1: Muchas gracias, Iñaki. En información de la Liga MX, Cruz Azul no pudo viajar a Miami, ya que el avión no cumplió con las especificaciones de peso y no pudo despegar. Lo harán este martes para disputar mañana la Campeones Cup contra el Inter de Miami. Necaxa presentó a Juan Reynoso como su nuevo director técnico. En la frontera, Juárez tendrá una nueva ciudad deportiva de alto rendimiento, con una inversión de 600 millones de pesos. Este martes se reanuda la Serie del Rey de la Liga Mexicana de Béisbol, Juego 6. Toros de Tijuana está a una victoria de quedarse con el campeonato sobre los Olmecas de Tabasco. Hasta aquí la información deportiva.
0: Muchas gracias, Alex. Alex Villalbazo, Alex Cervantes, Iñaki Manero en Panorama Informativo en 88.9 Noticias. Información que sirve y por iHeartRadio. Moni Villalobos te tiene todo el panorama del tráfico y el clima cada 15 minutos. ¿Qué hay, Moni?
2: Iñaki, gracias. Les recuerdo que hasta el miércoles 16 de septiembre la línea 12 del metro opera únicamente de Mixcoac a San Andrés Tomatlán en ambos sentidos por labores de mantenimiento, por lo que la red de RTP Ciudad de México brinda servicio con paradas en Tláhuac, San Andrés Tomatlán, Culhuacán y Atlalilco. En unos minutos, más información.
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0: Gracias, Alex, si me permiten con mucho gusto la trivia de ayer. ¿En qué momento de la vida de un ser humano, en su idea original, se nos compara con plantitas? Y esto desató una revolución en el siglo XIX y hasta la fecha nos sigue afectando de manera positiva. En 1840, un educador alemán, prusiano en aquel entonces, Friedrich Froebel, acuñó el término Kindergarten, que quiere decir en alemán jardín de niños, y consideraba a las niñas y a los niños como pequeñas flores que necesitan estar entre sus pares, saliendo del contexto de casa, desde tempranito, antes de ingresar a la educación formal, que en aquella época del siglo XIX era entre los 7 y los 8 años cuando empezaron su educación formal, y muchos de ellos ni siquiera la empezaban, ¿no? Muchos de ellos incluso recibían la educación en casa, sobre todo de las clases pudientes, no iban a la escuela. ¿Cómo me voy a juntar con la chusma, Kiko, no? Entonces se quedaban y les ponían maestros particulares. Entonces este señor dijo, no, los niños desde muy chiquitos tienen que estar con niños de diferentes formas de pensar, diferentes formas de ver la vida, y de diferentes casas, de diferentes familias. ¿Para qué? Pues para que empiecen a alimentarse, ¿no? Cognitivamente. Y es que desde entonces se entendió la importancia de iniciar antes la educación de los pequeños y activar muy, muy temprano sus capacidades cognitivas. Y fue toda una revolución, pues que nos ha beneficiado a todos finalmente. Y ahorita dicen que cuanto más chiquitos mejor puedan salir. Entonces por eso ya hay pre-primaria, entonces, pues hay cada quien. Vamos con la trivia de hoy. Ustedes han visto, por ejemplo, en los billetes, si tienen por ahí billetitos.
4: ¿Qué le buscamos?
0: Búscale billete, búscale a los personajes que aparecen en los billetes, por ejemplo, el de 50 varos. Está el ajolotito, ¿no? No hay héroes nacionales. Pero bueno, tienes algo mexicano, ¿no? Tienes el escudo, tienes el águila, tienes la leyenda del, sí, de los Hitler. Tienes en el de a 20 varitos. Uh-huh. Tienes motivos nacionales. Okay. ¿No? Y hay algunos personajes también de nuestra historia, ¿no? Finalmente, okay, aparecen que si algún dirigente mexica, que si algún héroe de la independencia, algún personaje, no sé, de la revolución. Creo que Zapata nunca ha estado,
4: ¿verdad? En el de 100 pesos está,
0: en el de 100 varos,
4: Sor Juanita,
0: claro, qué bueno, ¿no? Sí, Sor Juana. Sí, sí. Ahí faltan menos políticos y más intelectuales, yo creo, en nuestros billetes, pero en fin. ¿Cuál es el extranjero, la persona extranjera que, serio, más has visto en los billetes y en las monedas de tu país, de México?
4: Un extranjero
0: que más ha aparecido, que desde luego pues no debería haber extranjeros, ¿no? ¿Estás de acuerdo? Supone, sí, ¿no?, que estás, ¿no? Estás promoviendo el billete de tu país con, uh-huh, gente de tu historia, de tus tradiciones, de tu cultura, incluso de tu biodiversidad, como el caso del ajolote. Uh-huh. ¿Qué extranjero aparece en nuestros billetes y monedas. Ayúdanos con esta trivia. www.889noticias.mx, WhatsApp 5582-55889, el talkback a través de iHeartRadio. Trivia independentista, 6:44, la respuesta en 2 horas.
3: Oye, este cuate, ¿es él o es ella?
0: Es él.
3: Es él.
0: Es él.
3: Este cuate.
0: Vamos a cerrar.
3: Este cuate ha aparecido en varias denominaciones.
0: Sí, sí. Sí, en varias, desde hace muchos años, ha aparecido en monedas y en billetes.
3: Ok. Pues hay que rascarle. Ay, a ver, cierto, hablando de rascarle.
0: ¿Qué te picó?
3: No sé.
0: De repente hay...
3: Son...
0: Sí. La humedad de repente trae bichitos.
3: Pues sí. Híjole.
0: ¿Quién será este extranjero?
3: Tanto en billetes como en monedas, entonces.
0: Tanto en billetes como en monedas ha aparecido.
3: Bueno, este extranjero. A buscarle.
0: ¿No?
3: ¿Quién será? Echarse un volado.
0: Ándale, exactamente, con el merenguero.
3: A echarnos un voladito.
0: En 2 horas la respuesta, en 1 hora pistas.
3: Así es.
0: Pistas para esta trivia que nos da libertad y patria. 6:45 minutos.

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3: Son las 6:46.
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3: Son las 6:47.
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0: Pasó en la madrugada, ¿qué nos cuenta René Ponce? Adelante, René.
2: ¿Qué tal, Alejandro? Iñaki, pues durante la noche y prácticamente toda la madrugada de este día se han inconformado trabajadores de una feria que se instalaba tradicionalmente en Calzada Ermita Iztapalapa. Ellos se encuentran en las inmediaciones de la Plaza del Jardín Cuitláhuac, donde se ubican las oficinas centrales de esta demarcación y donde esta noche se realiza la ceremonia del grito de independencia. En este punto se mantienen también decenas de uniformados para impedir que los inconformes se instalen sobre el eje 8 Sur Ermita Iztapalapa. Por otra parte, en los primeros minutos de este día, es la calle Cerro Capilla de San Miguel, en la colonia Campestre Churubusco, es perímetro de la alcaldía Coyoacán. Un árbol de 15 metros de altura se desprende de raíz y queda prácticamente recargado sobre la barda de una vivienda. Al lugar arribaron bomberos, seccionaron ya este enorme árbol y no se reportaron personas lesionadas. También alrededor de las 4:30 de esta madrugada se registró un fuerte accidente de motocicleta. Es la incorporación de San Antonio Abad, casi con diagonal 20 de noviembre, en la colonia Centro, en Cuauhtémoc. Dejó como saldo dos hombres lesionados de entre 20 y 25 años. Uno de ellos presentaba fractura expuesta en una pierna y un brazo. Esto luego de que pues la moto patinara y chocara contra la banqueta. Destacar que ninguno de los ocupantes llevaba equipo de protección. Ambos fueron trasladados en ambulancia a un hospital cercano, mientras que luego de casi más de 12 horas de caos que se vivieron el día de ayer, tras los inconvenientes por el cierre de la línea 12 del metro y derivado de este cierre parcial de la llamada línea dorada, este día se brinda ya el servicio de manera normal en todas sus estaciones, a pesar de que se había anunciado, Alejandro, que la suspensión parcial de esta línea se extendería hasta la madrugada del próximo miércoles por trabajos de mantenimiento en la zona de vías. El metro resolvió reiniciar ayer a las 16 horas más o menos el paso de los trenes y este día se encuentran ya abiertas todas sus estaciones. Finalmente, esta mañana inician ya los cortes de la circulación en las inmediaciones del Zócalo, donde se lleva a cabo esta noche la ceremonia del grito de independencia. La avenida 20 de noviembre tiene ya un cierre a la altura de Isasaga. Se espera que lo mismo ocurra durante esta mañana sobre la avenida Juárez, Paseo de la Reforma, Isabel la Católica. Las alternativas viales para la gente que pues planea circular por esta zona: al norte el eje central Lázaro Cárdenas, al sur avenida Circunvalación y Bolívar, al oriente la calle República de Perú y la avenida Fray Servando Teresa de Mier, y al poniente la calle de República de Uruguay e Isasaga, Alejandro.
0: Ahora hay que estar pendientes del pronóstico del clima porque se espera un martes 15 de septiembre lluvioso, René, es lo que se está advirtiendo, nublado y lluvioso. Entonces hay que estar pendientes de cómo nos estará recibiendo la tarde-noche, René.
2: Así es, Alejandro, se espera un martes pasado por lluvias luego de pues las intensas lluvias que se vivieran, sobre todo ayer, Alejandro, si me permites comentarte lo que se vivió en Tlalnepantla y Ecatepec por la intensa lluvia.
0: Por eso te preguntaba, porque si se va a vivir lo de ayer, hay que tener mucho cuidado, René.
2: Así es, Alejandro, pues uno de los municipios más afectados fue Ecatepec. La zona alta de este lugar registró fuertes escurrimientos provenientes de la Sierra de Guadalupe, bajaron hacia las partes bajas, provocaron inundaciones en avenidas y vialidades. Uno de los puntos más complicados, San Pedro Jalostoc, donde el agua que descendió de esta zona provocó el desbordamiento del canal sobre la avenida Benito Juárez, afectando la circulación de la vía Morelos. En algunos puntos el agua alcanzó alrededor de 30 centímetros. aunque lo más peligroso de esta fuerza que llevaba la corriente se llevaba piedras, basura y otros objetos, también se complicó sobre la avenida Morelos, particularmente en la clínica, frente a la clínica 76 del IMSS y las zonas de Santa Clara y Cerro Gordo. La vialidad quedó intransitable durante varias horas prácticamente, vehículos quedaron varados, también se reportaron corrientes fuertes en la colonia Jan González, la avenida Camino a San Andrés, donde la fuerza del agua alcanzó a arrastrar varios vehículos. Las autoridades municipales activaron el llamado operativo Tormenta y desplegaron personal de Protección Civil, bomberos, seguridad ciudadana y trabajadores del organismo de agua, que con vehículos retiraban basura, liberaban coladeras y aceleraban el desalojo del agua. Tlanepantla, uno de los municipios también muy, muy afectados, las lluvias provocaron severas inundaciones en la colonia Jorge Jiménez Cantú, zona más conocida como Caracoles, donde la corriente alcanzó tal fuerza que arrastró una camioneta varios metros, provocando daños también en algunas viviendas. Y bueno, en este punto un par de vecinas grabaron un video de este momento y esto fue lo que se vivió. Y bueno, Alejandro, también se reportaron afectaciones en las colonias Lázaro Cárdenas y La Presa, problemas de circulación en vialidades de esta zona. La corriente pues bajó desde la zona de Catepec, avanzó por los límites entre ambos municipios, complicando la circulación hacia la autopista México-Pachuca. Las imágenes captadas por la gente, como la que ya escuchábamos, pues mostraban vehículos atrapados, calles pues prácticamente que se volvieron ríos. Es como suele ocurrir, la basura volvió a ser señalada como uno de los factores que complicaron el desalojo de agua y taponearon prácticamente todas las coladeras. En Ecatepec, el gobierno municipal apenas había informado previo a estas lluvias que durante la actual administración habían retirado más de 200,000 toneladas de residuos de calles, barrancas, canales y coladeras, pero pues estos trabajos de desasolve no fueron suficientes a pesar de todo. No obstante, pues la presidencia municipal pide a la gente no tirar basura porque las inundaciones, dicen, es un asunto de corresponsabilidad. Es la alcaldesa.
0: Hemos platicado un montón de veces el tema de la corresponsabilidad, ¿no? Aquel que va y tira la basura, y por otra parte una autoridad que pocas veces hace lo que le toca, y vemos este tipo de imágenes. Gracias, René Ponce. Cuidado con el grito de hoy.
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4: Son las 6:57.
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4: Son las 6:58.
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0: En punto, panorama informativo 88.9, información que sirve. Yo soy Alejandro Villalbazo, en X, en TikTok, arroba Villalbazo 13. Es martes 15 de septiembre, Iñaki Manero. ¿Cómo estás, Iñaki?
1: ¿Cómo estás, Alex Villalbazo, Alex Cervantes, a todos los amigos de la República Mexicana y de todas partes por iHeart Radio? Gracias por seguir en Panorama.
0: Los mensajitos son en el WhatsApp 5580-255-889. Ya saben que tenemos mensajitos cumpleañeros. Vicky Osorio de Querétaro, 15 de septiembre, cumplo 67 maravillosos años. Con mucho gusto, Vicky, pide que le cante las mañanitas el potrillo por... ¿El potrillo mayor? Pues el potrillo será, Vicky, pues ¿cuál es el potrillo mayor?
1: Pues es que es el potrillo y el potrillito, que hoy es su hijo Alex, ¿no?
0: Hoy canta en Las Vegas, Alejandro.
1: ¿Alejandro? Hoy ¿Alejandro grande o Alejandro chico?
0: Los dos,
1: ¿sí? Los dos. Ajá. ¿Van a cantar los dos juntos?
0: No, cada quien en cada cual.
1: Propio show.
0: Sí, cada quien en cada cual. Armando, para felicitar a su bebé, Gabriel Maldonado. Gabriel Maldonado está cumpliendo 10 años este 15 de septiembre. Dayana, felicitando a su marido, Ricardo Rey, 54 años de Ricardo. Y mira el mensaje que te manda Dayana, Ricardo. Te manda decir que eres una bendición en su vida, el mejor ser humano que ha conocido, y que Dios les envió un milagro para coincidir y hacer una gran familia.
1: Qué bonito.
0: Ah, me encantan bonito esos mensajes de amor, hombre. Cristal, felicitando a Marco Antonio Martínez González, orgullosa de él por ser tan dedicado, estudioso, tenaz a su profesión de maestro. Lo admiro y amo con todo el corazón. Cristal, entiendo, es la novia de Marco Antonio Martínez González. Y el mensaje más bonito en todo esto que nos mandas, Cristal, claro que sí, así es como queremos maestros: dedicados, estudiosos, entregados a su profesión. Así queremos más Marco Antonios, por favor.
1: Sí, que es un apostolado, ¿no? Más que una chamba.
0: Y menos de los otros. Y menos de los otros.
1: Exactamente.
0: De los vándalos, de los delincuentes, de los que aprovechan cualquier huequito para sacar provecho. No, maestros como Marco Antonio. Gracias, Cristal, por mandarle su abrazote de cumpleaños.
1: ¿Te acuerdas de Cristal, la artista invidente? Sí. Suavemente. ¿Quién sabe? ¿Quién sabe?
0: A ver si Lalo González nos actualiza. Che. ¿Qué sería de Cristal?
1: Pero son en los 80, pues estaba muy de moda. Salía con su pianito cantando. Muy guapa ella, por cierto. Muy bien.
0: Cierta que dijiste.
1: Suavemente. Tarara. Que era de Sergio Andrade, la canción, creo.
0: Sí, de acuerdo. ¿Eh?
1: Cuando Sergio Andrade le componía a todo el mundo.
0: De hecho, como que en algún momento se le involucró con todo el tema, ¿no? Sergio Andrade.
1: Sí, desgraciadamente quien se acercara a Sergio Andrade quedaba también involucrado.
0: Sí.
1: Mira, ahí está la canción. Ajá.
0: Nació en Acapulco.
1: Sí, es acapulqueño.
0: 1964 en Acapulco.
1: Sí, debe tener ahorita 62 años.
0: Ajá. Toda la fama en los 80.
1: Sí. Uh-huh. Tiene los ojos claros. Uh-huh. Muy guapa, sí. Muy talentosa, por cierto.
0: Fue parte de esa historia.
1: Sí, atroz.
0: Negra que ha rodeado a Sergio Andrade.
1: Gloria Trevi, Sergio Andrade, uh-huh, y demás.
0: ¿Qué será de su vida? Bueno, a ver, les digo si Lalito González nos actualiza el dato. 7:05, tráfico y clima cada 15 minutos. Mónica Villalobos.
2: Alejandro, gracias. Les comento que se implementan carriles reversibles en Doctor Río de la Loza y su continuación Fray Servando Teresa de Mier de Topacio a Doctor Vértiz, así como en circuito interior de la raza Leibniz y de Alfonso Reyes a Benjamín Franklin hasta las 9 de la mañana. En unos minutos, más información.
1: Gracias, Moni. Vámonos con el panorama nacional. Lara Tacoronte, hermana de Claudia, la estudiante española de 21 años, asesinada en Cuautla, Morelos, cuestionó que nadie actúe ante los feminicidios de alumnas de la Universidad Autónoma del Estado de Morelos. También denunció que el presunto agresor continúa libre y criticó que estudiantes de intercambio sean enviados a zonas de riesgo sin las medidas de protección necesarias. Por su parte, la Secretaría de Educación Pública condenó el hecho y exigió que no haya impunidad. La dependencia aseguró que se mantendrá atenta a las investigaciones y, en coordinación con la Secretaría de Relaciones Exteriores, brindará todo el apoyo necesario a la familia de Claudia Tacoronte y la Universidad de Granada. El gobierno de Veracruz confirmó el saldo de 3 personas fallecidas, una lesionada y una que no ha sido localizada como consecuencia directa de la explosión en una planta de sal del municipio de Jaltipan, ocurrida la tarde de ayer. El incidente se originó en un pozo de salmuera con diésel al interior de la planta perteneciente a la empresa PMB Minera. Esto provocó una rápida propagación de las llamas y una densa columna de humo. Los maestros afiliados al Sindicato Nacional de Trabajadores de la Educación en Ciudad de México no laborarán hoy martes 15 de septiembre, luego de que el sindicato gestionara que la fecha fuera otorgada como día no laborable. El Sindicato Nacional justificó el acuerdo en el marco de la nueva escuela mexicana al señalar que busca que las fechas patrias sean abordadas desde un enfoque humanista, cívico y comunitario. Buscan garantizar la seguridad durante la noche del Grito de Independencia en Ciudad de México. René Ponce.
3: Con motivo de los festejos por el 216 aniversario del Grito de Independencia durante el 15 y 16 de septiembre, la Secretaría de Seguridad Ciudadana Capitalina implementará diversos dispositivos de seguridad, prevención, vigilancia y vialidad. Uniformados serán desplegados en las 16 alcaldías, 13.107 policías de la Subsecretaría de Operación Policial, Control de Tránsito, Inteligencia e Investigación, Participación Ciudadana y Prevención del Delito, así como Policía Bancaria y Policía Auxiliar, apoyados con patrullas, motopatrullas, grúas, ambulancias, motoambulancias y un helicóptero del agrupamiento Cóndores. Los policías realizarán patrullajes preventivos, vigilancia en zonas de concentración, recorridos pie a tierra, acciones para detectar conductas de riesgo y prevenir delitos. Para 88.9 Noticias, René Ponce Hernández.
1: Mañana el Metro de Ciudad de México funcionará con horario de día festivo. El servicio va a comenzar a las 7 de la mañana, va a finalizar a las 12 de la noche, a las 0 horas. Además, estará vigente el programa Tu Bici Viaja en Metro. Y no olvides que la estación Zócalo Tenochtitlán de la línea 2 permanecerá cerrada. Los jueces también decidieron tomarse un puentecito. Pepe Toño Morales.
4: La Suprema Corte se va de descanso. El Pleno de la Suprema Corte de Justicia de la Nación no tendrá actividad hasta el próximo jueves 17 de septiembre con motivo de las fiestas patrias. Todos los asuntos a resolver deberán esperar porque, aunque el único día no laborable de acuerdo con la Ley Federal del Trabajo es el 16 de septiembre, los ministros decidieron tampoco reunirse en el Pleno el martes 15 del mismo mes. De esta forma, no hay sentencias programadas hasta el próximo jueves. De acuerdo con la lista oficial del Alto Tribunal, tampoco habrá asuntos a tratar el viernes 18 de septiembre, lo cual significa que regresarán a la actividad hasta el lunes 21 de septiembre. Para 88.9 Noticias, José Antonio Morales Díaz.
1: En el panorama internacional y hablando de Supremas Cortes, la de los Estados Unidos rechazó permitir que el servicio postal estadounidense aplique una norma dirigida a las boletas electorales enviadas por correo, lo que supone un revés al intento del presidente Donald Trump de restringir el voto por correo antes de las elecciones de mitad de periodo de noviembre, que determinarán el control del Congreso. Dos aviones de combate de la OTAN derribaron un dron que sobrevolaba Lituania, un hecho sin precedentes en este país miembro de la Alianza Atlántica. El dron, del que se desconoce si estaba armado, fue derribado por aviones italianos encargados de proteger el espacio aéreo de los países bálticos. El despliegue de la Alianza en la región es vital en un momento en que Rusia intensifica su agresión contra Ucrania, señaló el presidente lituano Gitanas Nauseda. Y es que Lituania, Letonia y Estonia, los países bálticos, son antiguas repúblicas soviéticas que comparten frontera con Rusia. El canal de Panamá prevé reducir nuevamente el tránsito de buques debido a la sequía provocada por el fenómeno del Niño. Esta medida se suma a una primera restricción aplicada desde el 4 de septiembre y responde a la caída del nivel de agua disponible para operar la vía interoceánica. Con esto, en octubre, la autoridad del canal proyecta limitar el tránsito a un promedio de 29.5 embarcaciones diarias, que anteriormente había sido reducido de 36 a 32 buques por día. Vamos a los deportes. Alex Cervantes.
5: Gracias, Iñaki. Se agotaron los boletos en la primera fase de venta para el juego de la NFL en México entre los Vikingos de Minnesota y los 49 de San Francisco del próximo 22 de noviembre en el Estadio Azteca. Los precios van desde los 2,000 hasta los 11,000 pesos y los paquetes VIP alcanzan los 19,400 pesos. En actividad de los mexicanos en el extranjero, jornada 1 en la Champions Asiática. Este lunes, el Alcaricilla derrotó 2-0 al Walsall. Julián Quiñones jugó 84 minutos y marcó gol. Vámonos ahora con información del Vasco Javier Aguirre, porque es uno de los candidatos para ser el nuevo director técnico del Valencia, tras la salida de Carlos Corberán. 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
1: Muchas gracias, Alex. Alex de Albazo, Alex Cervantes, Iñaki Manero, en Panorama Informativo 88.9 Noticias. 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Moni Villalobos, platícanos por dónde sí, por dónde no. 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
2: Iñaki, gracias. Ocurre un accidente que afecta el avance del circuito exterior mexiquense a la altura del kilómetro 19 hacia Nextlalpan. En unos minutos, más información.
6: Se tardaron más de media hora en dar respuesta. Estuvimos marcando los números de emergencia, estuvimos marcando y no contestaban, nos mandaban a buzón. La persona desgraciadamente está ahí en la Casa de Cultura. Una señorita transitaba por esta calle, es atacada por ese pendejo y el pendejo todavía corre. Perdón si me exalté, pero mi enojo es de que estuvimos marcando a Seguridad Pública y no hubo respuesta pronto.
0: La señorita Claudia Tacoronte Aguilera, española, 21 años. Originaria de Canarias, que estaba estudiando educación infantil en la Universidad de Granada, pero que estaba de intercambio en México, tenía un mes de intercambio en México con la Universidad Autónoma del Estado de Morelos. La mataron la noche del sábado 12 de septiembre en Cuautla, Morelos, en la zona de la Casa de la Cultura. Se cuenta que Claudia fue a Cuautla porque ahí estaba la fiesta nacional de la planta medicinal y que asistió a esa fiesta, a ese evento. Cuenta la historia que fue víctima de un asalto, aunque ahorita vamos a escuchar al fiscal. No se descartan otras líneas de investigación, no aclaro cuáles, pero no se descartan otras líneas de investigación. De hecho, de esas cosas que ocurren, una transmisión en vivo a través de Facebook captó el momento en el que Claudia se encontraba ya en el piso mientras la gente estaba desesperada denunciando que la ambulancia tardaba mucho en llegar.
6: Una ambulancia aquí en la Casa de la Cultura, tenemos una persona herida, urge una ambulancia, ya llevamos rato comunicándonos con Seguridad Pública y nada que contestan, nos mandan al buzón, nos rechazan la llamada o nos dejan en lista de espera, acaban de ir una persona y se alcanzó a refugiar aquí en la Casa de la Cultura, la atacaron, el fulano corrió para allá, para la calle de los Pinos, con una sudadera blanca viene, ¿a dónde están las autoridades cuando se les necesita?
0: Sí, la gente fue la que contó todo, que ese sábado 12 de septiembre por la noche, Claudia, esta joven española, estaba caminando en esa zona ya en Cuautla, Morelos, cuando fue asaltada. Que Claudia trató de meterse, de refugiarse en la Casa de Cultura, pero que hasta ahí la persiguió el asaltante, el agresor, y la atacó con arma blanca. Ahí cayó Claudia, ahí murió Claudia. En algunos videos que hay, se observa a un tipo corriendo después de todo este caos. Y entonces viene la supuesta ya intervención de la Fiscalía General de Justicia de Morelos.
7: No descartamos ninguna línea de investigación, un posible robo. No descartamos tampoco otra cuestión o otro móvil que pudiera presentarse. No descartamos si esta línea o cualquier otra sobre esta circunstancia que incluso ayer mismo circuló como una especulación. Podría ser su pareja, su novio, el robo, en fin.
0: Se investiga el momento bajo el protocolo de feminicidio y por supuesto que esto ha destapado reacciones en España.
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10: Son las 7:15.
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10: Son las 7:18. 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

0: 7:20, panorama informativo 88.9, información que sirve. Yo soy Alejandro Villalbazo en X, en TikTok, arroba Villalbazo 13. Los mensajitos en el WhatsApp 5582-55889. Una historia de terror que vive una joven española en México que llegó hace un mes con la intención de estudiar un intercambio universitario. Ella de la Universidad de Granada se vino a la Universidad Autónoma del Estado de Morelos. ¡Ay, esa universidad que ha estado metida ahí en el
1: ojo del huracán!
0: En el ojo terrible. Habría que recordar, ¿no?, que en los últimos, que medio año será, hemos hablado mucho de la Universidad Autónoma del Estado de Morelos, porque fueron asesinadas Kimberly Ramos, ¿se acuerdan? Uh-huh. Carol Toledo y Michelle Itzayana Fuentes, estudiantes de esa universidad. A esa universidad vino Claudia Tacoronte desde España. Tenía un mes en México. Y el sábado fue la fiesta nacional de la planta medicinal en Cuautla y Claudia fue para allá. Y ahí todo indica el momento, aunque ya escuchamos al fiscal bien en las investigaciones, todo indica el momento que Claudia fue asaltada. Y la atacaron y murió ahí en la Casa de la Cultura en Cuautla, Morelos, donde la joven trató de esconderse, de refugiarse, de protegerse de lo que estaba ocurriendo. Esto, por supuesto, que ha desatado ya un tema México-España. ¿Por qué? Porque España está exigiendo que se esclarezca lo que ocurrió con su ciudadana. El canciller español, José Manuel Álvarez, el cónsul general de España en México, Marco Rodríguez Cantero, ya han tenido pronunciamientos importantes, reuniones incluso con la gobernadora de Morelos, el cónsul, para exigirle que se esclarezca lo que ocurrió con su ciudadana, con la joven Claudia Tacoronte. Su hermana, Lara Tacoronte, subió un video a través de Instagram. Y es uno de esos videos que, por supuesto, nos lleva a la reflexión.
2: Le clavó un cuchillo en el vientre, no una vez, sino varias. Vivimos en una sociedad enferma. Ay, antes esto no le habían avisado, no sabía nada. Resulta que en la universidad en la que iba a estudiar allí, hacían nada, habían asesinado a otras dos chicas. De verdad, tenemos que normalizar que en menos de un mes se asesine a tres mujeres en la misma universidad y que nadie haga nada. ¿Cómo vas a mandar a alguien a ese sitio? Todo el mundo sabe que si vas a México te estás jugando la vida.
0: ¡Ay, qué fuerte! Pero qué real. Qué fuerte, pero qué real. Qué doloroso. Pero lo sabemos nosotros, ¿no? Sí, en México te juegas la vida. Sí, es real, es real. Además, la familia de Claudia, de la joven víctima, dice que, pues, de parte de México, solo contacto para pura tramitología.
2: A mis padres no les ha llamado absolutamente nadie y a mí tampoco me ha llamado absolutamente nadie. Dejar de decir que no, todavía estamos en contacto y apoyando a la familia porque es mentira. Así que han llamado por asuntos legales y rollos de papeles y tal, que ahora hay que hacer eso de estamos apoyando a la familia, es mentira.
0: Hay una declaración que a mí me sorprende, que es de la Universidad de Alberto Gaitán, secretario de Extensión de la Universidad Autónoma del Estado de Morelos. Porque él dice que Claudia, la joven víctima, fue por decisión propia a la fiesta nacional de la planta medicinal allí en Cuautla, que no estaba en ese evento como parte de una actividad académica programada por la universidad. ¿Y eso qué? ¿Eso hace
1: la diferencia?
0: Que sea distinto de lo que estamos hablando. Mataron a una joven que estaba de intercambio en su universidad, Iñaki.
1: O sea, es feminicidio como 10 mujeres que diariamente pierden la vida por ser mujeres en este país. Pues ahora le tocó a Claudia, ¿no?, estando en este país. Y el otro día, escuchando a una periodista española, se escandalizaba porque en España, en los dos primeros meses del año de 2026, se habían dado 10 muertes de mujeres. Y aquí los tenemos al día.
0: Al día.
1: ¿No? Allá a lo mejor fueron en 2-3 meses. Uh-huh. Aquí son al día esas 10 mujeres.
0: Sí.
1: Y ahora esta chica lo vivió en carne propia.
0: Va a escalar el tema, ¿eh? Va a escalar el tema relación México-España, que además ha estado ríspida, no ha estado amable, no ha sido de lo mejor en los últimos años. Ya sabemos por la historia de este lado de México, de estarle exigiendo disculpas a España. Hoy creo que se le debe una disculpa a España. Perdone, pero hoy se le debe una disculpa a España.
1: Con un lo lamento, pues, ¿qué arreglas, no?
0: Porque una joven española, 21 años, que llega a un intercambio educativo, universitario, con todos los sueños y las ilusiones, hoy está muerta. ¿Se va a investigar? Sí, pues se tiene que investigar, por supuesto que se tiene que investigar. Ahora, ya sabemos cómo se investiga también en este país, ¿no? Donde el 99.99% de las investigaciones termina en impunidad. Sí, sí hay una indignación social. Indignación que además crece por todos los relatos que escuchamos. Atención tardía, no llegaba la ambulancia, no había quien apoyara. O sea, todo eso que termina siendo el peor de los mundos. Con aderezos como, no, pues es que fue a Cuautla porque quiso. No, si era parte de un intercambio universitario, pero no era parte de una actividad universitaria. Lavándose las manos.
1: ¿Para qué andaba sola?
0: ¿Eh? Sí. Es increíble.
1: Nos pintamos solos, padres.
0: Son las 7:25.
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5: Son las 7:26.
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5: Son las 7:28.
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0: 7:30, panorama informativo 88.9, información que sirve. Yo soy Alejandro Villalbazo en X, en TikTok, arroba Villalbazo 13. Los mensajitos en el WhatsApp, 5582-5588-9. Tráfico y clima cada 15 minutos. Mónica Villalobos.
1: Alejandro, gracias. Hay avance lento en el segundo piso de Periférico debido a un choque. Antes de Molinos, con dirección a San Antonio. En unos minutos, más información.
2: Muchas gracias, Moni. Vámonos con el panorama. Y como ya es costumbre, Aeropuerto Internacional en Ciudad de México. Dólar y euro esta mañana. María Inés Camacho. Hola, Mari. Buenos días.
3: Hola, Iñaki, ¿cómo estás? Muy buenos días al auditorio. Decirles que el dólar en las casas de cambio del Aeropuerto Internacional de la Ciudad de México esta mañana se está comprando en 16 pesos con 80 centavos y se vende en 17 pesos con 40 centavos. El euro 18 con 80 pesos a la compra, 19 pesos con 80 centavos a la venta. El panorama, Iñaki, buenos días.
2: Gracias, María Inés Camacho. A las 9:30 de la mañana, ¿cómo abre la Bolsa Mexicana de Valores? El gasolinazo nuestro de cada día. 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Un ataque contra un puesto de comida en la vía pública dejó al menos una persona herida en Celaya, Guanajuato. Claudia Padilla. Clau, muy buenos días.
4: Hola, buenos días, Iñaki, buenos días a todo el auditorio. Fíjate que clientes y trabajadores de las tradicionales tortas picosas, pues vivieron momentos de alarma tras un ataque a balazos ocurrido la tarde de este lunes en el barrio de La Resurrección. Fíjate que el ataque ocurrió poco antes de la 1:00 p.m. en la esquina de la avenida Constituyentes y la calle Chapultepec, donde se instala el puesto semifijo de comida. Según las primeras versiones, dos personas en motocicleta pasaron frente al lugar y dispararon al menos dos veces en contra del negocio. Después huyeron por la avenida Constituyentes con dirección a la salida Cortázar. Fíjate que elementos de la Guardia Nacional y de la Policía Municipal pues resguardaron la zona donde localizaron varios casquillos percutidos de arma corta y hasta el momento se siguen las investigaciones por parte de la Fiscalía General del Estado. Hasta aquí mi reporte, Iñaki.
2: Muchas gracias, Claudia Padilla, desde Celaya, Guanajuato. Allá nos hace el favor de escuchar a través de iHeartRadio. Saludos, León, la nueva Amor 103.1 de frecuencia modulada. Realizan desalojo de negocios que invaden espacios públicos en Boca del Río y desde allá, Mario Arjona. ¿Cómo estás, Mario? Muy buenos días.
5: Hola, ¿qué tal? Muy buenos días. Así es, como parte de un proyecto de ordenamiento en Boca del Río, se está desalojando, o se están reordenando los negocios que están invadiendo lo que son avenidas, banquetas y también áreas verdes. El último caso fue en la avenida Vía Muerta, a la altura del fraccionamiento del Morro, donde pues unas personas prácticamente se apropiaron de unos cajones de estacionamiento, los rentaban, tenían ingresos mensuales por hasta 35,000 pesos y además estaban en áreas verdes. Lo que hizo el palacio, bueno, las autoridades municipales fueron notificarles y una vez que no hicieron caso llegaron con pues elementos de seguridad para poderlo desalojar, lo que bueno, pues obviamente empezó o estuvo a punto de terminar en una gresca. Afortunadamente no sucedió así y bueno, pues se retiraron. Esto lo advirtió que estarán haciendo en todo el municipio. Esto lo dijo la alcaldesa de Boca del Río, María José Gamboa. Escuchemos.
6: Se les notificó, tienes varios días para retirarte.

0: puedo escuchar en iHeartRadio. Ante la violencia electoral, alistan un filtro voluntario para revisar el riesgo de candidatos en Michoacán. Cristian Gutiérrez, desde Morelia. Muy buenos días, Cristian.
1: Hola, Iñaki, buenos días. Pues fíjate que con el proceso electoral local 2026-2027 ya en marcha, bueno, pues acá en Michoacán, el INE prevé que la seguridad vuelva a ser uno de los temas que deberá atenderse durante la contienda. Uno de los mecanismos, Iñaki, que entrará en operación en este proceso será pues una llamada Comisión de Verificación de Integridad de las Candidaturas, creada a partir de las recientes reformas legales. Esto fue lo que informó David Alejandro Arroyo, él es el delegado del INE acá en Michoacán, quien además, por cierto, explicó que los partidos podrán entregar de manera voluntaria sus listas para que sean revisadas mediante este esquema. Ese es el panorama acá en Michoacán.
0: Te agradezco mucho, Cristian Gutiérrez, desde Morelia, Mix 101.7, tu frecuencia modulada. Un abrazo para todos allá. Y nos vamos a los deportes, don Alex Cervantes.
2: Muchas gracias, Iñaki, amigos. Continuamos con más información. La sede de Guadalajara en la Copa del Mundo 2026 quedó inmortalizada con una placa develada en el Estadio de las Chivas. En el evento estuvieron presentes el presidente de Chivas, Amaury Vergara, y el gobernador de Jalisco, Pablo Lemus. Vámonos ahora con información del balompié internacional. Jornada 6 en España para este martes. Rayo enfrenta al Español, a la vez contra Valencia, y Elche recibe al Real Madrid. En el tenis, el serbio Novak Djokovic ha salido oficialmente del top 10 del ranking ATP por primera vez en 8 años, ubicándose en la posición número 12 del mundo. Iñaki, amigos, hasta aquí los deportes.
0: Gracias, Alex. Las 7:36 y ya está aquí Verónica del Castillo, embajadora del Dr. Simi, con información muy, muy importante. Hola, Vero, muy buenos días.
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4: Buenos días, qué gusto saludarles, mi querido Iñaki, Alex, al público en general, para contarles que don Víctor González, doctor Simi, al ser una persona con discapacidad, orgullosamente discapacitado, como lo dice él, está invitando y recomendando afiliarse a la Asociación Nacional para Ayudar a las Personas con Discapacidad, es decir, la AYUPADI. Y bueno, registrarse es muy sencillo y gratuito. Solamente tienen que ingresar a ayupadi.org.mx. El registro lo pueden hacer las personas con discapacidad o cualquier persona que los cuide, la persona que los representa, y vamos a ayudar a que su discapacidad sea menos difícil. Y a partir de hoy, 15 de septiembre, van a obtener diferentes beneficios. El más importante es un 10% de descuento extra en farmacias similares, pero es importante que se registren, si no, no pueden obtener este beneficio, entre otros que van a recibir. Así es de que ya lo saben, si son personas con alguna discapacidad, los invito a afiliarse a nuestra página ayupadi.org.mx y se les va a otorgar un descuento del 10% en todas las farmacias similares. Y bueno, también vengo a invitarlos a una reunión muy interesante. Esta Asociación Nacional para Ayudar a las Personas con Discapacidad va a realizar la primer reunión de personas con discapacidad unidas, que se va a celebrar en el Poliforum Siqueiros, allá en el World Trade Center, este jueves 17 de septiembre a las 18 horas. Y pues por ahí nos vamos a ver, va a ser una gran cohesión, una unidad para que pues no se sientan solos y podamos apoyarles, no solamente en lo físico, sino en lo legal, en lo emocional. Y ya saben, regístrense a ayupadi.org.mx. Muchísimas gracias y buenos días, buenas noticias.
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0: Muchas gracias, Vero del Castillo, embajadora del doctor Simi. Alex de Albazo, Alex Cervantes, Iñaki Manero, en Panorama Informativo 88.9 Noticias. Información que sirve y por iHeartRadio. Moni Villalobos, tráfico y clima cada 15 minutos. ¿Qué hay de nuevo, Moni?
5: Hola, Iñaki, gracias. Les comento que debido a revisión en la zona de vías de la línea 1 del metro por presencia de objeto metálico, se implementa servicio provisional de trenes de Observatorio a Moctezuma en ambos sentidos. No se ofrece servicio de Valbuena a Pantitlán. Aquí unidades de RTP ofrecen servicio en el tramo afectado. En unos minutos, más información.
6: Pistas de la trivia, Iñaki.
0: Vámonos, Alex, si me permiten, otra vez, porque usted lo pidió, la trivia de ayer. ¿En qué momento de la vida de una persona, en su forma original, se nos compara con plantas? Y esto fue una revolución educativa en el siglo XIX que sigue permeando hasta hasta ahora. La respuesta es: en 1840, un educador alemán, Friedrich

0: Rebel acuñó el término kindergarten o jardín de niños. Consideraba a las niñas y a los niños como florecitas que necesitan estar con sus pares saliendo del contexto de casa, y desde entonces entendió la importancia de iniciar antes la educación de los pequeñitos, activar temprano las capacidades cognitivas. Ahí está la respuesta de la trivia de ayer y la trivia de hoy, trivia nacional, trivia de la historia de México. Porque ¿qué extranjero ha aparecido de manera recurrente en billetes y monedas de México? Por ahí hay algunas leyendas, por ejemplo, la gitana del billete de 5 pesos, que no era gitana, nadie sabe quién era tampoco, nada más apareció en billetes de 5 pesos, que estuvo hasta los años 70 más o menos. Pero este extranjero que es hombre, no se sabe el nombre, fíjate, no se conoce el nombre. Se sabe cuándo vino,
1: ajá,
0: pero no se sabe cómo se llamaba. Estoy empezando a buscar ahí en los anales de la historia de México, pero no se le conoce bien el nombre. Se sabe que era extranjero, se sabe que vino a México en el siglo XIX, durante el Segundo Imperio, pero no se sabe el nombre. Y es el extranjero que ha aparecido de manera recurrente. A ver, por aquí hay una respuesta que dice Ignacio Zaragoza, porque nació en lo que hoy es Texas. Pero hay que decir una cosa, cuando Texas era parte de México,
1: ajá,
0: entonces no era extranjero Ignacio Zaragoza. Entonces ya nació en México, en Texas, México.
1: Además, me equivoqué, o la trivia estaba relacionada con independencia.
0: Con independencia, tiene que ver con independencia, sí, pero tiene que ver también con la historia de México, ¿no? Con nuestra historia.
1: Porque Ignacio Zaragoza es el tema, sí, de la Batalla de Puebla.
0: La Batalla de Puebla, exactamente.
1: Yo por ahí lo...
0: Ajá. Y este personaje ajá, llegó a México mucho después de la independencia.
1: Ok, ahora, sí, si estamos hablando de una persona, porque creo estamos que ya hablando, no saliste.
0: Estamos con... hablando de una persona.
1: Una persona.
0: Ajá. Una persona que vivió, que nació, que respiró, que...
1: He encontrado a varios, además.
0: ¿Sí?
1: Sí, me sorprendí.
0: Hay muchos.
1: A varios.
0: Hay muchos, si quieres ahorita lo platicamos. Uh-huh. Porque buscando las imágenes de héroes patrios, de personajes patrios, hay un chorro que han aparecido en monedas y en billetes, pero este sí es el extranjero que más ha aparecido, y no solamente en billetes y monedas, incluso también hasta en artes plásticas.
1: Nada más para complementar el, sí, dato, señor, de Zaragoza, nació en Bahía del Espíritu Santo, cuando era territorio mexicano, y después ya en la anexión de Estados Unidos.
0: Con los Estados Unidos, pero en el momento en que él nació ahí, sí, era mexicano.
1: De acuerdo. Ok.
0: ¿En una hora la respuesta?
1: Sí, le seguiremos buscando.
0: Le seguimos buscando.
1: Creí que iba a estar papita, pero se me ha complicado bastante.
0: Un poquito.
1: Bastante.
0: Ok. Pero llegó por ahí de los 1860 y tantos.
1: Ok.
0: La respuesta en una hora, 7:43.
2: Pásele, güera, son día 10, si tenemos compre todo lo que fue.
1: El panorama real de la inflación en el mismo lugar y con la misma gente. Central de Abasto, ¿cómo están los precios para esta primera quincena de septiembre? René Ponce, buenos días, René.
3: ¿Qué tal? Muy buen día, Alejandro Iñaki. Pues en esta primera quincena de septiembre se registran alzas en dos productos que ya de por sí pues vienen subiendo de precio, Alejandro. Se trata de productos tricolores que lo anticipábamos la quincena pasada, seguirían al alza, mientras que tres productos reducen su costo, el resto prácticamente se mantienen sin cambios, Alejandro.
1: Vamos con los que subieron, René.
3: Pues suben, Alejandro, la cebolla, que pues todavía se puede conseguir a buen precio si lo comparamos con los mercados, pasa de 25 a 29 pesos, esta sí sube bastante, 4 pesos más que la quincena pasada, sin embargo, si te das una vueltecita en el mercado de la esquina, supera los 30, 35 pesos en muchos lugares. Mientras tanto, el limón, otro producto que sube de precio, de 33 pasa a 34, sube un peso más, Alejandro.
1: ¿Bajaron?
3: Baja en este caso el huevo, que también venía subiendo de 37 a 36, todavía buen precio en la central de abasto, baja un peso. El jitomate, que también venía subiendo y que se esperaba que tuviera un alza todavía mayor, pues afortunadamente baja únicamente un peso, pero bueno, ya es algo. Y finalmente el plátano pasa de 22 a 21 pesos, también baja un peso, Alejandro.
1: ¿Y todos los demás igual, René?
3: Así es, todo lo demás igual, carne de res, carne de puerco, el pollo, la leche, azúcar, aguacate, frijol, manzana roja, pañales desechables y papel de baño 14 rollos se mantienen prácticamente igual que a inicios de este mes, Alejandro.
1: Bien, totales, René.
3: Pues nos gastamos ya 1,284 pesos, Alejandro, en esta quincena. Si lo comparamos con la quincena anterior, son 2 pesos más, pues ya es algo de diferencia, pero si lo comparamos con la primera quincena de este año, de este 2026, son prácticamente 39 pesos, ya estamos llegando a los 40 pesos más de lo que nos gastábamos a inicios del 2026, cuando ya decíamos de por sí, ya veníamos de un aumento bastante fuerte, pues todavía siguen subiendo los precios y al parecer ya no se va a detener esta alza en los precios en la mayoría de los productos que utilizamos los mexicanos, Alejandro.
1: Gracias, René Ponce. El panorama real de la inflación. Son 8:15.
2: Son día 10. 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
6: Son las 7:46.
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6: Son las 7:47.
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0: 10 para las 8, panorama informativo 88.9, información que sirve. Yo soy Alejandro Villalbazo en X, en TikTok, arroba Villalbazo 13. Los mensajitos en el WhatsApp 5580-255-889. Creo que viene bien hablar de esto. Que va a haber cambios en el servicio militar, en la instrucción que se da en el servicio militar. No sé si sea un tema de percepción, pero mi percepción es que cada vez más los jóvenes se alejaron del servicio militar. Sobre todo, Iñaki, cuando la cartilla liberada del servicio militar, liberada porque si no está liberada, da igual, cada vez te sirve para menos. Porque antes te la pedían para todo.
1: Sí.
0: Hoy, a no ser para tener un trabajo en la burocracia, pues creo que ya no te la piden para sí, nada más.
1: No sé si te la siguen pidiendo.
0: Para sí, para trabajo en burocracia. Sí.
1: ¿Servicio público?
0: Sí, sí, sí. Pero de ahí en fuera.
1: Fuera.
0: No le veo otro, ¿eh?
1: Pero además, bueno, sí, ok, la cartilla, pero la foto pues, es de cuando tenías 18 años y a lo mejor la estás presentando a los 40. Sí. ¿No? Y te hacen cambiar, por ejemplo, la foto de tu licencia, la foto de tu pasaporte, para que coincida tu fisionomía actual con la de hace años. ¿No es una incongruencia?
0: Sí, perdón. Aunque el, por ahí, y creo que a muchos se nos olvida, o sí, tal vez, no sé si lo hayan hecho, pero la...
1: Ya sé por dónde vas.
0: Hay que refrendar la, sí, la cartilla. La cartilla.
1: Yo nunca la he refrendado, la verdad. Lo
0: confieso, hay que refrendarla. Y ese refrendo pues, aplicaría como esta actualización, ¿no? De que te estás presentando tú interesado con tu cartilla a que te la actualicen. Así bueno, es. Vienen cambios y les digo que a mí me parece interesante, sobre todo por lo que se quiere enseñar en el servicio militar mexicano. Pepe Toño Morales, buenos días, Pepe Toño.
2: Habrá enseñanza de protección civil en el servicio militar. Alex, buenos días. Iñaki, buenos días. En el Senado de la República se aprobó una modificación al artículo 3 de la Ley del Servicio Militar, con lo que la Secretaría de la Defensa Nacional deberá hacer cambios de manera que cuando se esté en edad y condiciones para tal tarea, se den elementos de protección civil a los participantes. Sobre el tema, habla el senador Manuel Rafael Huerta Ladrón de Guevara, presidente de la Comisión de Estudios Legislativos.
3: La reforma propone que durante la instrucción del Servicio Nacional Militar, las y los conscriptos reciban capacitación básica en protección civil, gestión de riesgos, primeros auxilios y actuación ante emergencias y desastres. Estamos hablando de conocimientos que pueden servir durante toda la vida. Ojalá muchos de ellos sigan caminando en esa ruta.
2: Eso fue lo que se aprobó, subrayo, se aprobó, no es un proyecto, se aprobó ya en el Senado de la República con el apoyo de todos los partidos políticos. Con la reforma a la Ley del Servicio Militar, falta ver en la práctica qué es lo que aprenderán los jóvenes y mujeres en edad de cumplir con este trámite y quién se encargará de la capacitación.
3: Es para saber cómo reaccionar ante un sismo, cómo auxiliar a una persona lesionada, cómo participar ordenadamente en una evacuación o cómo identificar una zona de riesgo. Son capacidades que fortalecen no solamente a quienes las reciben, sino también a su familia y a su comunidad.
2: Fíjense que, de acuerdo con la exposición de motivos para la aprobación de esta reforma a la ley, también a partir de que los jóvenes se capaciten, serán susceptibles de ser llamados en caso de ser necesario para apoyar a la población, lo cual no sustituye la labor de los cuerpos de protección civil que ya existen en toda la República Mexicana, como lo explica el senador Huerta Ladrón de Guevara.
3: La reforma, por lo tanto, establece que la Secretaría de la Defensa Nacional podrá solicitar auxilio de los conscriptos para apoyar a la población de su comunidad, estado o región, siempre conforme a las disposiciones reglamentarias correspondientes. Esto, remarco, no significa sustituir a las autoridades de protección civil.
2: Vamos, Alex Iñaki, si te parece, si les parece, con las cifras. A ver, ¿cuántas personas han hecho, participan de eso que ustedes decían del servicio militar? Ahí les va. Por ejemplo, 2016, según el informe del presidente Enrique Peña Nieto en ese tiempo, acudieron al Servicio Militar Nacional 47.568 jóvenes. Okay. La Secretaría de la Defensa Nacional informó que en 2019 hicieron el servicio 32.700 jóvenes, estamos redondeando cifras, de un universo posible de 319.000 jóvenes registrados para obtener su cartilla, o sea, son muy pocos. 2020 fueron cerca de 38.000 de casi 339.000. 2021, ¿se acuerdan? Durante la pandemia, bueno, pues esto obligó a suspender la capacitación, pero hubo 328.000 inscritos. En 2022 fueron 33.200 de 329.000 escritos, es decir, la cifra no siempre es el universo completo. Con este cambio, no habrá, de acuerdo con lo que se informó, modificaciones en cuanto a las sesiones o métodos de trabajo durante el servicio militar, sino que se aprovechará el conocimiento con el equipo que cuenta ya el Ejército Mexicano.
3: No significa modificar la naturaleza del Servicio Militar Nacional, sino significa aprovechar su capacidad formativa, su disciplina, su presencia territorial para fortalecer la cultura de prevención y solidaridad.
2: Finalmente, la senadora Juanita Guerra, presidenta de la Comisión de Defensa del Senado, agregó que esto implica contar con más apoyo en caso de ser necesario y que personas con conocimientos básicos estén en todo el país. Pero esta capacitación no implicará, eso sí, más recursos económicos porque la Secretaría de la Defensa Nacional ya cuenta con personal que sabe de esta materia. Escuchemos.
0: Pepe Toño, ahorita escuchamos a Juanita Guerra. Me gustaría ir un poquito más a la reflexión y no tanto ya estar escuchando la declaración. Reflexión en el sentido de, y aquí lo hemos dicho muchas veces, Iñaki, claro que se necesita tener capacitación en protección civil, en primeros auxilios, saber cómo actuar ante una emergencia. Incluso lo hemos planteado, ¿por qué no en las primarias, en las secundarias, ofrecer este tipo de enseñanza, ¿no?
1: Absolutamente. Materias junto con economía familiar y educación sexual, protección civil, primeros auxilios, por ejemplo.
0: Muy importante. Entonces, creo que viene de utilidad.
1: Totalmente.
0: Que en el servicio militar te enseñen algo, ¿no? En que lugar, te pueda servir para salvarle la vida a alguien.
1: En lugar de estar pintando fachadas, ¿no?
0: ¿Verdad?
1: Sí, algo.
0: Y levantando piedras en los camellones.
1: Exacto.
0: Son cuarto, 5:55.
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5: Son las 7:56.
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1: 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Bienvenidos. Esto es Índigo Noticias 2.1, las noticias sin complicaciones. Espérame. Hoy, martes 15
2: no
1: de septiembre.
2: Voy a hacer
1: estamos
2: un
1: celebrando.
2: ¡No!
1: Es que Jimenita Ruiz, bueno, hay dos cosas muy particulares. Hoy 15 de septiembre, pues muy
2: hola,
1: orgullosos
2: amigos
1: de nuestra independencia. Y Jimena tiene dos situaciones que presumir a cuadro. Una desangrada en la nariz.
2: ¿Y la otra cuál
1: y
2: es?
1: Y la otra, pues que vienes de
2: muy
1: bonito
2: muy mexicana,
1: atuendo. Ay, Rux,
2: mexicana,
1: es que de verdad, cuando
2: gente
1: pienso que lo he visto todo, tú de verdad me sorprendes.
2: Oigan, pero llegué muy bien, o sea, pasé al baño a sonarme la nariz, lavarme las manos y todo. Y cuando me suena la nariz, empiezo a sentir cómo empieza a salir la
1: te
2: sangre.
1: Te moquetó el Albert, dinos la verdad.
2: No,
1: yo
2: todo
1: sí sospecho
2: bien.
1: Que yo digo, ganas no faltan, pero Alberto, no te manches.
2: Oye, pero debía hacerme el tapón más chiquito, ¿no?
1: Pues no sé, pero la cosa es que si vamos a ver aquí en televisión, cuando te quieras quitar
2: me lo
1: el tapón.
2: Quitar, es que ya me lo iba a quitar a
1: y
2: ver
1: se
2: cómo
1: te venga
2: iba.
1: Hasta el cerebro.
2: Ay,
1: niña. Ay,
2: no, bueno, me voy a quedar así tantito. ¿O me lo quito?
1: De verdad.
2: De una, es que me lo iba a cambiar.
1: Oye, está bonito hoy tu outfit, para que veas.
2: Gracias.
1: Distraigámonos con el outfit. Es nuevo, no te lo habíamos visto.
2: Ah, no lo había traído, pero tiene años esto conmigo.
1: ¿Sí?
2: Tiene años. Me lo compró mi abuela en la central, porque tenía que ir, creo que a la prepa o algo así con esto.
1: Y yo me siento en Palacio Nacional, ¿ya viste?
2: Ah,
1: estoy sí. Estoy muy presidenciable.
2: Te ves muy presidencial.
1: Muy presidenciable.
2: ¿Por qué no trajiste outfit?
1: La verdad, se me fue con las prisas, como que no pensé. Creo que siempre habíamos aportado aquí algo mexicano, ¿no?
2: Sí.
1: Bueno, pero ¿a poco no? Venme el cuadro, en el cuadro si
2: sí,
1: parezco.
2: Sí, te ves bien, te salvó Isabel, la verdad, con la banderita.
1: Oye, pero entonces, ¿qué decías?
2: Pues nada, que me la compró mi abuela, creo que fue porque tenía que ir así en la prepa, una cosa así, y en la central
1: ya
2: de abastos.
1: Tiene muchísimo.
2: Sí, o sea, ha estado conmigo en todas las mudanzas. Y ahora que me mudé, la mandé a lavar y a la tintorería, y pues la tenía ahí y dije, ay, pues mira.
1: Que no tienes madre de salir así a cuadro, de
2: no,
1: verdad. Que te aproveche y hagan stickers de Jimena Rooks con esto.
2: No quería
1: para
2: salir así.
1: Después vengarnos.
2: Es que se me fue el tiempo rápido y me lo iba a cambiar. Yo creo que ya, si me lo quito ya, ¿no? ¿Qué onda?
1: Pues no sé que se venga.
2: Ahorita lo hago en. No, es.
1: No,
2: que
1: pues te debieras preparar al baño y hacerlo en el baño.
2: No, pues
1: así
2: rápido,
1: que
2: ¿no?
1: No manches. Oye, ¿y
2: rápido?
1: ¿Y qué? ¿Qué planes?
2: ¿Qué planes hoy? Sí. Pues ir a la oficina.
1: Hoy tienes tu trabajo normal. Bueno, pues como todo mundo.
2: ¿Qué creen que me pasó?
1: Es hasta mañana, ¿eh? No se vayan con la finta.
2: Les quiero contar algo. Ayer llegó mi centro de lavado. Y entonces, para que pudiera pasar, porque lo volaron.
1: No te podemos tomar en serio con el cotonete en la nariz.
2: Gente,
1: pero
2: ¿qué opinan en los comentarios? ¿Me lo quito en público o
1: no,
2: me voy al
1: no,
2: baño?
1: No, no, voy al baño, cerda. ¿Y qué pasó?
2: Y pues el vecino tiene un buen de plantas, entonces pues le empezamos a mover las plantas, le tomé foto para ponerlas en orden y le toqué ya al final
1: no
2: para.
1: No estoy entendiendo. Llega el centro de lavado que consta de lavadora y secadora.
2: Y secadora. Lo tuvieron que volar.
1: Espérate, es de los.
2: De dos pisos.
1: Exacto. Ajá. Exacto. Es grande. O sea,
2: es
1: el
2: grande
1: tamaño de un refrigerador.
2: Sí. Y lo tuvieron que volar.
1: Por la sotehuela,
2: por como hay
1: por una ventana o por un balcón, ¿por
2: pues
1: dónde?
2: Por balcones, es que cada piso tiene como su balcón. Uh-huh. Entonces es amplio. Y no cabía en las escaleras, lo intentaron, pero nomás
1: ¿qué
2: no.
1: ¿Qué piso es?
2: Cuatro.
1: Y
2: no,
1: cuatro
2: hay
1: no hay elevador.
2: Entonces dijeron, no, señorita, lo vamos a tener que volar. Y ahí puse.
1: Qué peligroso eso de volar
2: en
1: las
2: poder
1: cosas.
2: Mis poderes de negociación, me querían cobrar carísimo de París. 3,500 varos me querían cobrar por volarlo.
1: Es que no me puedo concentrar. No puedo dejar de ver el
2: ¿qué
1: Kleenex
2: quieres que
1: Ay, no, es que de verdad no se puede contigo.
2: Así, así.
1: Punch, y bueno, punch. ¿Los pagaste o no? Pues sí, los tuviste que pagar.
2: Y entonces el poli me dice, no, señorita, está muy caro. Ahorita yo le ayudo a conseguir a alguien más barato, se me hace que están muy manchados. Y le hablo a mi mamá y mi mamá, no, pues eso es una mudanza entera, no sé qué. Y yo, entonces les dijo, oigan, chicos, ¿me aceptarían?
1: ¿Qué? ¿Les ofreciste? ¿1,500?
2: Y ya me dijeron, 2,000, señorita. Y yo, pues, órale, va.
1: ¿Negociaste? Muy bien.
2: Y ya, pues, me dijeron, no, pues, que 2,000. Y dije, bueno, órale, va, ya.
1: ¿Entonces de 3,000?
2: De 3,500 a 2,000. ¿Estuvo bien?
1: Pues, así es la vida, hay que
2: así
1: negociar.
2: Así estuvo. Y lo volaron. Entonces, para que entrara bien la lavadora secadora... ¿Qué te pasa?
1: Que no puedo concentrarme.
2: Tuvieron que moverle al vecino todas sus macetas y sus plantas. Había un buen. Entonces... Al final, ya que termina todo y puse en orden las plantas, le toqué al vecino para saber si estaban bien en su orden, le tomé foto para que no me fallara ninguna.
1: ¿Pasó?
2: Me dijo que sí.
1: ¿Hubo reclamo?
2: No, me dijo sí, sí, sí. Y me dice, oye, yo te conozco de algún lado. Y
1: ¿de
2: yo,
1: dónde?
2: ¿A
1: de
2: poco?
1: Las redes.
2: Y me dice, ¿no estás en algo de viajes? Y yo, sí, pues en el Corte Inglés.
1: O sea, de las redes, se ubica en las redes sociales.
2: Y que ha ido a la oficina porque él tiene su propia agencia de viajes y nosotros
1: por eso
2: tenemos
1: que portarse
2: un proveedor.
1: Bien.
2: Y me dice, claro, eres la chica de los videos del Corte Inglés. Y yo, sí, y te he visto en la oficina. Y yo, sí, no, pues que has ido acá, que el piso 6.
1: Pues ahora pórtate bien, que sea motivo para que te portes bien.
2: Y yo, no se entere manches. Oye, eso me puso de nervios.
1: Pues sí, por eso.
2: Y le dije, bueno, pero ya renuncié. O sea, me quedan ahí dos semanas.
1: ¿Cuántos te quedan? ¿Dos semanas?
2: Esta y la otra ya. Y ya, gente.
1: Fíjate que eso es algo que te tengo que reconocer. Bueno, pues qué bien.
2: Sí.
1: Pero es algo que te tengo que reconocer.
2: Pensé que te iba a sorprender más la historia.
1: No, no, no, está bien. Me gusta que negociaste.
2: Sí.
1: Eso me gusta mucho porque tú te cohibes y como que
2: te... Y yo solita, porque Alberto estaba arriba.
1: ¿A tontas?
2: Ajá.
1: Y fíjate, te ahorraste 1,000 varos.
2: Sí, estuvo súper bien.
1: Y te voy a decir que se puede negociar en todos lados.
2: Sí, pero
1: en todos lados. Así
2: hasta
1: que,
2: hay libros de negociación y cursos. Está cañón. Pero
1: oye,
2: ¿no te sorprendió la historia del vecino?
1: Tenemos, es que estoy aquí atento porque le tenemos a la gente una pues interesante conversación que vamos a tener ahorita para arrancar mañana. Y vamos a ver, producción, vamos a intentar enlazarnos con Jessica Bullman, ¿sí?
2: ¿Sí?
1: Así que, a ver, producción, díganos si ya está por ahí, Jessica.
2: Ya.
1: Buenos días. ¿Nos escuchas, Jessiquita?
2: ¡Hola, Jess!
1: No escuchamos.
5: ¿Cómo están?
2: Bien.
1: Oye, corazón, oye, contentos, gracias por haber tomado este enlace con nosotros al matutino en vivo de Íñigo Noticias 2.1. Te están, preparando porque tienes ya tu en vivo en unos minutos, ¿verdad?
5: Sí, ya en una hora los esperamos en Mausán TV, ya lo saben, bien y de buenas, ¡yay!
1: Oye, pues porque yo dije, en el hospital harán este servicio en la salita de espera.
2: ¡Eres un bobo!
5: Oye, traigo servicio completo, amigo, ya sabes, a mí me van y me perifollan en donde sea.
1: Oye, Jessica, gracias por tomar este enlace previo a tu programa. Pero, pues mucha gente, como sabes, está inquieta, nos ha estado preguntando sobre nuestro querido Carlos Chicken. Y lo primero es lo primero, queremos preguntarte, ¿cómo amaneció hoy nuestro Chicken? ¿Ya lo viste? ¿Lo pasaste a ver? Cuéntanos.
5: Ay, pues la verdad es que, gracias a Dios, ha ido mejorando. Sí fue muy, muy severo lo que sucedió, ustedes ya lo saben un poquito. Todo lo que pasó del choque séptico, la presión 60-30, la verdad es que, pues gracias a nuestra ignorancia, no nos espantamos tanto al principio porque como que nosotros, pues, ya saben cómo somos, o sea, no sabemos ni cuánta presión debemos de tener ni cuánta presión realmente tenemos normal. Entonces, de repente, como que nosotros cuando nos decían las medidas o así, como que pues era como, ok, doctor, o sea, haga lo que tenga que hacer. Entonces, como que en realidad no hubo un momento de espanto real hasta que pasó lo del catéter, que sí, eso ya como que se escuchaba muy palabras mayores. Pero en realidad, pues ya los doctores al final creo que ya han platicado ustedes que hasta los mismos doctores dicen esto no lo habíamos visto en 20 años, una infección tan severa que pusiera tan en peligro la vida de un paciente. Y ahorita la verdad es que ha pasado mejores noches. Sí sigue delicado en el aspecto de que, pues, ahorita todavía tenía los aparatos, como ahí están viendo en los videos. Bueno, a la gente de radio no los ve, pero tenía ahí todavía, tiene el catéter, entonces por ahí es por donde le están pasando los antibióticos, pero el problema es que los antibióticos que le están administrando, pues no, la mayoría no se puede dar, o
1: Oral.
5: sea, físico, ajá, oral, entonces por eso es por lo que todavía no nos pueden dar de alta. Ya después de una semana, o sea, bueno, mañana cumplimos una semana en el
1: Es
5: hospital.
1: increíble.
2: Sí.
1: Oye,
5: Sí.
1: el origen,
5: Ajá.
1: mucha gente nos pregunta acerca del origen, hay como varias versiones de si fue algo que comió, si fue algo que comió además de forma consecutiva. Eso ya, después de las pruebas, los análisis que le han hecho, ¿se ha podido confirmar qué fue lo que provocó esto? Y que también entendemos, al final termina siendo un cuadro, ¿no? Que se le juntan varias cosas. Cuéntanos.
5: Sí, o sea, se le juntaron cuatro bacterias y un virus, pero el más, digamos, perrusco fue el Shigella, que pues al final es un virus, pues que se tiene que decir así, pues es por ingerir popis. Pero en realidad todo el mundo, o sea, lo que nos decía el gastroenterólogo y el infectólogo, es que todo el mundo, pues en medidas diferentes, tristemente y asquerosamente, pues ingerimos pues bacterias que vienen de la popó, pero entonces el problema es qué tan contaminado está un alimento, qué tanto la gente que lo preparó no se lavó las manos después de ir al baño. No se sabe exactamente porque pues es difícil determinar pues qué fue lo que lo causó, porque pues no tenemos el alimento físicamente como para hacer pruebas, pero sí se habla mucho de los alimentos crudos, que tengamos mucho cuidado. De comer en la calle, en la medida de lo posible, pues obviamente es algo que pues los que trabajamos mucho afuera de nuestra casa, pues no es tan fácil, y en Ciudad de México menos, o sea, regresar a tu casa implica una hora y luego volver al trabajo, entonces terminamos comiendo afuera, pero lo que nosotros podemos hacer, lo único que podemos hacer nosotros es lavarnos las manos antes de llevarnos las manos a la boca, o sea, ya sea porque te muerdes las uñas, o sea, no solamente cuando vas a comer, sino, o sea, si tienes ahí diferentes, tocs o tics más bien de morderte las uñas, todo eso tienes que pensarlo muy bien antes de llevarte las manos a la boca y que estén limpias, limpias. Eso es muy importante. 20 segundos de lavarte las manos, no menos, no, ah, ya no me eché agüita, no. O sea, estas bacterias en realidad a veces nos dan a todos. Pero también tiene que ver mucho con el momento en el que está tu cuerpo, las defensas, a veces nos bajan, a veces nos
2: Sí,
5: suben.
2: pregunta.
5: Entonces, pues como te puede pasar a ti, Héctor, que eres súper sano, como me puede pasar a mí, que no me cuido tanto, o sea, en realidad nadie está exento, todos podemos caer, es un poco mala suerte.
2: Oye, Jess, y también nos estaba contando que le cuesta trabajo el tema de caminar, que se sofoca mucho, que camina poquito y se está sofocando. ¿Todavía está sucediendo eso?
5: Ay, sí, mi chiquito,
2: Ay.
5: pobrecito. O sea, fue de que va al baño, se lava los dientes y así, y no, hombre, o sea, el pobre como si hubiera corrido un maratón, Héctor. O sea, yo no sé cómo lo vas a volver a entrenar para que él logre tener esa condición, pero sí, o sea, ahorita da dos pasitos y la verdad es que sí se siente muy sofocado, o sea, y le duele la cabeza. Entonces, sí, a ver, vamos de gane, ya hoy vamos para el séptimo día y sí, obviamente ha habido una mejoría, todo ha ido mejor, pero sí, todavía el tema no está al 100 y sí estamos teniendo un tema de demasiado cansancio y algunos efectos que sigue teniendo él.
1: Oye, y de ánimos, cuéntanos cómo está de ánimo, porque para quienes conocemos al chicken, además, pues es súper inquieto, es ¿cómo está él justamente de
2: Emocionalmente.
1: ánimos? Cuéntanos.
5: Ay, pues 2-3, ¿eh? Ah, no, no es cierto. O sea, no, la verdad es que, pues ahorita ya está mejor. Sí llegó un momento en el que no fue tan fácil porque, aparte ya saben que es bien hipocondríaco el muchacho. Entonces, de repente sí, cualquier cosita, pues sí, como que la maximizaba mucho. Sandy. Aunque, como decíamos, no es cualquier cosita, este...
6: Dijo,
5: no es cualquier cosa, pero este, si de repente sucede que ay, a ver, espérenme,
6: estoy en vivo.
5: Este, sí sucede que ay, me perdí. ¿Qué me preguntaron?
2: Lo de que se sofoca. ¿Cómo está de ánimos? ¿Cómo está de ánimos? ¿Está?
5: Ah, de ánimos. No, ya, de ánimos está mucho mejor, aunque sí en su momento sí estaba como más sensible en todos los aspectos. Y como que de repente sí estaba como más impaciente, pero es un poco lógico, es un poco lógico, pero ya ahorita ya está muchísimo más estable y muchísimo mejor.
2: ¿Qué, a Japón?
5: Ay, no, ya, pues ya valió, amigos.
2: No,
5: aquí estamos, nos íbamos hoy.
1: Sí, pero además, o sea, hay que ubicarse en la vida, o sea, estamos hablando de la sobrevivencia de mi compadre.
2: Sí, claro.
1: Que se logró. Pero fue un shutdown de todo su sistema. Entonces, tú imagínate, tiene que empezar a resolver lo básico. Oye, Jessica, ¿y se ha podido dar cuenta de la gente, los mensajes? ¿Es mucha gente la que ha escrito aquí? ¿Le ha escrito, supongo, a sus redes sociales? ¿Esto lo anima, supongo? ¿Es consciente?
5: Amigos, ha sido impresionante. O sea, les queremos agradecer de verdad a todo el público de Indigo Noticias, a ustedes, a toda la gente que hasta a mí me ha escrito por parte de Indigo. Les agradecemos muchísimo. De verdad, nunca habíamos recibido tantos mensajes. Ni siquiera en nuestra boda. O sea, eso está muy mal. Está muy mal que en nuestra boda no nos hayan escrito tanto. La verdad es que sí. Hasta yo ahorita estoy empezando terminando de responder muchos mensajes que me han estado mandando. Hemos estado intentando hacer este tipo de videos como seguidos para que ustedes también pues vayamos dando como un parte médico y se vayan enterando de todo lo que está pasando con él, porque sabemos que mucha gente está al pendiente. Entonces, pues sí, agradecerles a todos los que han escrito y pues nada, esperemos que ya muy pronto, yo creo que en una de esas mañana pasado ya lo dan de alta, aunque sí, obviamente, pues el doctor casi nos dijo 2 semanas de reposo, y porque pues sí, al final fue un choque séptico que cambió totalmente toda su estabilidad de valores normales. Entonces nos tenemos que ir con mucho cuidado y ya voy a tenerle que cocinar. Héctor, ¿qué voy a hacer? Ven a cocinarle.
1: No, hija, pues es que me da gusto eso, que venga esto a modificar positivamente pues ciertas dinámicas, ciertos hábitos, y no nada más a ti, o sea, créeme que esto pues nos ha impactado a muchos alrededor. Y hay por ahí un rumor que te quiero preguntar, porque pues ya ves que de pronto en los pasillos se escuchan cosas.
2: ¿Cuál?
1: Pues que si se hizo la lipoescultura, mi compadre. ¡Ay! O sea, hay gente que lo cuestiona, lo pregunta. ¿Qué respondes a estos cuestionamientos? No vaya a regresar con modificaciones y piensa bien lo que vas a responder.
5: Lo que se ve, no se pregunta. O lo que se verá, no se pregunta.
1: No, es guasa, por supuesto que es guasa. No. Te agradecemos el enlace, te seguiremos escribiendo para que nos tengas tú al tanto. No dejen de hacer este contenido que sí nos ayuda justamente a seguir pues cómo va evolucionando mi compadre. Y gracias Jessica por esta comunicación.
5: Los quiero y perdón que ando aquí en la locura, pero bueno, imagínense, yo vengo de dormir en hospitales, de no dormir ni 3 horas yo creo que seguidas, pero pues the show must go on, como dicen. Hubo momentos en los que la neta, yo en lo personal, pues lo tengo que decir, yo no quería estar donde estaba, pero pues ni modo, así a veces nos toca, y lo bueno es que tiene a sus papás también que nos han apoyado muchísimo, y pues nada, les agradezco a ustedes también que lo han apoyado mucho, que le han mandado sus mensajes, y saludos a todo el público de Índigo. Ahí estén siguiendo las historias de él o mías o como quieran para irse enterando justamente de cómo vamos evolucionando. Los quiero.
2: Te
1: quiero. Igualmente, Jessy, fuerza y mucha buena onda. Abrazo, querida.
5: Bueno, bye.
1: Oigan, pues Interesante y contentos de que esto ha sido favorable, mejor. Ha ido progresando.
2: Sí.
1: Va a tener que ser paciente mi compadre.
2: Con porque, la recuperación.
1: Porque la recuperación va a ser lo que se va a llevar más tiempo.
2: Claro.
1: Pero hay que tenerse amor propio, ¿no? Va a tener que tenerse el paciencia antes que nadie. Él a él mismo, paciencia, uh-huh. amor y pues a sacar adelante este reto, ¿no?
2: Sí.
1: Pero pues bueno, bendito Dios.
2: El pollito desconchavadito.
1: Lo sobrevivió. Oigan, ya se nos extendió esto muchísimo. Vamos a tener que ir directo a la información.
2: Órale,
1: primero
2: pues.
1: Para platicarles que Sheinbaum dijo que México ya está hablando con España por el asesinato del estudiante Claudia Tacoronte, esto en Morelos, ya lo investigan como feminicidio y hasta ahora nadie ha sido detenido. No sé si esto lo escuchaste tú, Jimena, pero la noticia se conoció de madrugada en España cuando trascendió que esta joven española había sido desafortunadamente atacada, esto en Morelos, donde pues se encontraba haciendo un intercambio estudiantil, ha causado conmoción tanto en España como en México y por supuesto aquí le seguiremos pues reportando cómo evoluciona este asunto. Y en Morena ya sacaron a sus gallos para Guerrero y Michoacán. Adriano Montiel, presidente del partido, dijo que ganaron las encuestas y que después de la competencia todos siguen jalando parejo. Y Donald Trump ya se mandó a hacer un helipuerto nuevo. Esto en la Casa Blanca es de granito. Dice que no hay forma de que el helicóptero este, ubicas el helicóptero presidencial,
2: uh-huh.
1: estropee más el jardín que porque se la pasaba
2: Ay,
1: destrozando
2: no.
1: los jardines en la Casa Blanca.
2: Qué triste.
1: Pues bueno, ya se mandó a hacer su bonito helipuerto
2: no,
1: de
2: bueno,
1: granito.
2: No, bueno.
1: Y en materia financiera, rápidamente para contarles que el Bitcoin se reporta en $76,300, el Ethereum en $2,400, el dólar en 17.13 centavos. Y el euro en 19.78 centavos. Hacemos una primer pausa y volvemos. Esto es Índigo Noticias 2.1. Jimena Rux, Héctor Chavarría, ya volvemos.
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8: Son las 8:23.
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0: Adelante,
1: Sí,
0: Jimé.
1: dice Adriana Castillo, extrañamos al chicken, que se alivie pronto. Esperemos
0: Sí.
1: que sí. Yara Ramírez, lo de chicken fue por lo de los helados.
0: No, ese sí ya fue
1: No.
0: macho de acá. Nuestro,
1: Sí.
0: ay, viva México.
1: Viva México.
0: No, no, pues todo parece ser que fue algo que cena él, que ayer contábamos pescados crudos, pero pues ya lo decía Jessica, pues también no se tiene al 100% eso confirmado, ¿no?
1: Alexis Ortiz, ¿en qué establecimiento se enfermó para no
0: Sí,
1: ir? No, pues
0: exacto.
1: pasa a
0: No,
1: ver.
0: pero pues es que esto
1: Pipe
0: pasa.
1: López, sí, que diga qué comió y dónde. No sabemos, gente, o sea,
0: Sí,
1: eso
0: ahorita lo
1: no.
0: muy importante, digo, nada más para puntualizar, y lo platicábamos ahorita en el corte, es superar ya el hospital, ¿no? Que pronto esperemos
1: Pues es que sí fue mortal.
0: pueda él continuar su recuperación en casa. Eso va a ser muy positivo. Esperemos pronto estar dando esa noticia, porque pues el hospital no deja de ser un lugar complicado, ¿no? En donde hay muchas
1: Incómodo.
0: situaciones incómodo, pero además, pues no te creas, imagínate todo lo que no hay en un hospital, ¿no? Así que, bueno, esperemos pronto poder estar dando la noticia de que está en casa y de que pueda seguir su recuperación en casa. Y lo decía yo ahorita, el tener mucha paciencia de parte de mi compadre para lo que se viene, que va a ser lo más largo, va a
1: Sí.
0: ser su recuperación, ¿no? En muchos sentidos, ¿no? Entonces, bueno. Oigan, hay tema del día. Si les parece, escuchamos el disclaimer y vamos de lleno a la discusión de hoy. ¡Venga!
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0: Pues el tema tiene que ver hoy con mascotas, y es que perder una mascota también podría, ahora resulta, dar derecho a faltar al trabajo. Hay una iniciativa presentada en la Cámara de Diputados que propone dar 3 días laborales. Ojo, iniciativa, no se vayan de hocico a pensar que esto ya es un hecho. Es todavía una iniciativa que está en diputados y que propone, les decía yo, 3 días para poderte estar ausentando de tu chamba con goce de sueldo a quienes enfrenten la muerte de un perrito, un gato, etcétera. La propuesta impulsada por la diputada de Morena, Rosa Alejandra Rodríguez, busca incluir este permiso en la Ley Federal del Trabajo y reconocer que la pérdida de una mascota también implica un proceso de duelo. Y hay un video que queremos compartirles que resume muy bien esto que acabamos de platicar, así que adelante.
3: Proponen 3 días de descanso pagado por el fallecimiento de una mascota en México. Una propuesta en la Cámara de Diputados busca otorgar 3 días de descanso con goce de sueldo a trabajadores que enfrenten el fallecimiento de una mascota. La iniciativa presentada por la diputada Rosa Alejandra Rodríguez Díaz plantea reformar el artículo 132 de la Ley Federal del Trabajo para reconocer este periodo de ausencia laboral. De acuerdo con la propuesta, el permiso aplicaría para quienes pierdan a un animal de compañía que forme parte de su hogar. Para justificar los días de descanso, el trabajador tendría que presentar un certificado emitido por un médico veterinario. La iniciativa parte de la relación que existe entre las familias mexicanas y sus animales de compañía. El planteamiento señala que 7 de cada 10 hogares en México conviven con al menos un animal de familia. La propuesta busca que la legislación laboral tome en cuenta esta realidad y reconozca el impacto que puede representar para una persona el fallecimiento de su mascota. Por ahora se trata de una iniciativa que tendría que seguir el proceso legislativo en la Cámara de Diputados antes de convertirse en una disposición aplicable a los trabajadores. De aprobarse, México podría contar con un permiso laboral específico para enfrentar el fallecimiento de un animal de compañía. Proponen 3 días.
0: Ahí está. A ver, Jimena.
1: Súper de acuerdo, porque yo pues convivo con perros, ya no diariamente, pero sí una vez a la semana voy a verlos, pero muchos años yo viví con perros toda mi vida, o sea, desde que nací, de hecho tengo fotos, teníamos dos Akitas, esa es la raza, era Jaycee y Oso, la mamá y su cachorro, y me cuidaban, y Jaycee me enseñó a caminar, o sea, bueno, no que me enseñara tal cual, pero yo me iba sosteniendo de Jaycee, iba caminando despacito y ella iba muy despacito y hay fotos de mí también como que me quedaba dormida en algún lado y se quedaban ahí como a sostenerme, a cuidarme y Y creo que tiene todo el sentido del mundo que claro que den 3 días para que tú emocionalmente pues también proceses un duelo que es muy fuerte. Y como dicen, 7 de cada 10 familias, de cada 10 familias tienen perros y son parte de su vida, son sus compañeros del día a día. Lo hemos visto aquí como pues sí, ya son perrijos también, o sea, es algo, es un vínculo también muy
0: Híjole, qué
1: importante.
0: bueno, ha sido toda una discusión, porque
1: Sí,
0: no todos estamos de acuerdo en que
1: pero
0: se vean así tal cual como hijos,
1: hay
0: pero.
1: que darles la importancia que tienen en la vida de las personas y en los hogares. Cuando yo viví con Coca toda la pandemia y me fui a Monterrey, lo he dicho, fue lo que más me dolió dejar, o sea, me dolió más dejar a Coca que a mi mamá. La verdad, lloré mucho por mi Coca. Y porque era estar con ella todo el tiempo, todos los días, me acompañaba, subía, bajaba, la sacaba a pasear, todo el
0: Sí,
1: tiempo.
0: la vida adulta,
1: Y
0: pues.
1: tuve una etapa de depresión muy profunda también en la pandemia y Coca, la verdad es que me ayudó mucho, o sea, me sostuve de Coca. Y cuando se aleja de mí, porque yo me tengo que ir, fue un duelo, ella sigue viva, pero pues fue un duelo de separación, que claro que me dolió mucho. Así que por supuesto que estoy a favor, qué chido que estén haciendo esto, que le estén dando importancia y que lo estén viendo por la vía legal. Me encanta.
0: Mira, yo. Sensibilidad, creo que está súper chido, ¿no? O sea, esta sensibilidad en las empresas, etcétera, pero sí me quedo yo reflexionando, o sea, hasta dónde, ¿no? O sea, todo esto emocional que todos enfrentamos, pues vamos a querer que también se haga ley. O sea, siento que está complicado el tema y que sí tendría que revisarse a detalle, ¿no? Porque. ¿Cuál va a ser el criterio, no? O sea, perritos, ok. Gatitos, tortuguitas, lagartijitas. O sea, ya sé que suena un poquito a guasa, pero ¿cuál va a ser el criterio, no? Yo pienso que es un poquito extremoso llevar a ley, ¿no? Nuestras situaciones emocionales que todos pasamos y que. Y que no sé si la ley del trabajo va a poder cargar con todas nuestras situaciones emocionales. Es un
1: Pues
0: poco yo a lo que voy, Jime.
1: deberían. La salud mental debería ser parte de la ley del
0: Sí,
1: trabajo.
0: pero tiene que verse, insisto, con mucho criterio para pues que se.

0: general, sin mucha claridad, como los ejemplos que te expuse, se lleve esto a cabo de forma general. Entonces, yo sí tendría, honestamente, mis reservas. Porque digo, nos platicas del frijolito y nos platicas de... Y claro, bueno, pues es algo para ti importante. Pero no sé si esto, de forma general, yo insisto, ya lo llevaría yo a que sea una ley federal. Entonces, es un poquito yo...
1: Porque sí es un vínculo muy fuerte.
0: La reflexión.
1: O sea, sí es un vínculo profundo y muy importante. No estoy diciendo que
0: no. No estoy diciendo que no es un vínculo importante.
1: Yo creo que sí necesitas días...
0: Pero...
1: Pues sí, para vivir el duelo. Creo que es importante. Sobre todo en una mascota que te acompaña todo el tiempo.
0: Yo me lo tomaría con reservas y creo que sí va a ser muy importante por eso. Pero entonces, ¿qué dices? Hay que, se tiene que fundamentar en la ley.
1: Claro, y yo creo que lo van a hacer.
0: Para que no se preste estos criterios. Entonces tú dirías, no tortugas, no pececitos, solo perros. Cualquier perro.
1: Gatos, tal vez.
0: Gatos también.
1: Pues, ¿qué? ¿Cómo que cualquier perro?
0: ¿Los sueños de todos los demás animales no se van a sentir contigo? ¿De que no estás siendo empática con sus emociones?
1: Bueno, también hay gente que tiene caballos.
0: Por eso te digo. Sea, ese por tipo eso te de digo. Cosas. ¿Cuál va a ser el criterio?
1: Ah, pues la ley lo tendrá que hacer.
0: Sí, pero por eso aquí no es importante nuestra opinión. Ajá. De decir, yo lo que estoy diciendo es pónganle atención a esas letras pequeñitas. Uh-huh. Porque si no... pues esto se puede complicar ya en la práctica, sí. ¿Sabes? Uh-huh. Entonces, bueno, vamos a invitar a la gente a que nos opine.
1: Díganos, gente, ¿ustedes qué dicen? ¿Legal o no legal?
0: ¿Están de acuerdo en que de forma general esto se aplique? Yo les digo, tengo mis reservas.
1: Yo digo que sí.
0: Pero bueno, oye, vamos a conocer lo más destacado en materia informativa en México a través de nuestros compañeros corresponsales. Antes, nada más comentarles acerca de la portada en Reporte Índigo el día de hoy, que se titula La salud mental detrás del peso. Un reportaje que habla sobre estos llamados medicamentos GLP-1s, como los Ozempic, los Mounjaro, en fin, un artículo interesante que lo vas a poder consultar en Reporte Índigo y reporteindigo.com.
1: Y vamos a ver qué está pasando en el país con nuestros compañeros corresponsales.
2: Guerrero. Beatriz Mojica Morga fue designada como coordinadora de la defensa de la transformación y la soberanía nacional en Guerrero tras concluir el proceso interno de Morena para definir a quién encabezará los trabajos políticos y organizativos del movimiento en esta entidad. La presidenta del Comité Nacional de Morena, Ariadna Montiel, dio a conocer el resultado este lunes tras la realización de encuestas internas mediante las cuales se evaluó a las y los aspirantes que participaron en este proceso. Con la definición, Mojica Morga se coloca como la principal figura política de Morena rumbo al proceso electoral de 2027 y queda en la antesala de la candidatura del partido a la gubernatura de la entidad. Para Índigo Noticias, Rogelio Agustín Esteban.
3: Querétaro. El gobierno de Querétaro prevé incrementar un 13% el presupuesto destinado a la Universidad Autónoma de Querétaro para 2027. Así lo informó la secretaria de Educación del Estado, Marta Elena Soto Obregón. La funcionaria destacó que el respaldo estatal a la máxima casa de estudios ha permitido acumular un incremento presupuestal de 65% desde enero de 2022. De concretarse este aumento planteado para el próximo año, el crecimiento acumulado de los recursos estatales destinados a la máxima casa de estudios alcanzaría ya el 78%. Marta Elena Soto Obregón contrastó esta cifra con los recursos provenientes de la Federación, cuyo incremento acumulado durante el mismo periodo, señaló, ha sido de aproximadamente 23%. La propuesta del 13% deberá incorporarse al presupuesto estatal del 2027 y pasar por el proceso correspondiente para tener su aprobación. Reportó para Índigo 2.1, Ilse Herrera Campos.
4: Quintana Roo.
5: Con una expectativa de superar los 5.200 millones de dólares en negocios, equivalentes a más del 25% de la derrama turística anual de Quintana Roo, la Asociación de Hoteles de Cancún, Puerto Morelos e Isla Mujeres presentó la edición número 38 del Cancún Travel Mart, que se realizará del 21 al 23 de octubre en el Hotel Iberostar Selection Cancún. El encuentro reunirá a compradores y proveedores de la industria turística de 18 países con el objetivo de concretar negociaciones para las próximas temporadas y fortalecer la demanda hacia el Caribe mexicano. Al corte del 11 de septiembre, el evento contabilizaba 91 empresas compradoras con 171 delegados, 87 compañías proveedoras con 206 delegados, además de representantes de Alemania, Argentina, Brasil, Canadá, Emiratos Árabes, España, Estados Unidos,

0: entre otros. El año pasado se registraron alrededor de 4.000 interacciones comerciales con una derrama estimada en $5.200 millones. Reportó para Índigo Noticias 2.1, Silvia Reyes.
1: Gracias, estimada Silvia, y a todos nuestros compañeros corresponsales. Oigan, platicarles también que en Pachuca el alcalde Jorge Reyes sacó cuentas de sus primeros dos años y aseguró que han invertido lo que antes se hacía en 8. La lana se ha ido principalmente a pavimentación, agua, drenaje y alumbrado. Además, se taparon baches en 607 calles y se modernizaron más de 34,000 luminarias. 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
1: 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Oye, vamos a hacer pausa, 8:41, y volvemos. Esto es Índigo Noticias 2.1. Jimena Rux, Héctor Chavarría, ya volvemos.
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4: 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Son las 8:42.
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4: Son las 8:45. 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
1: 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A ver, leemos a del Jesús Pasos. Dice: saludos desde Playa del Carmen, estimado Jesús, muchas gracias, saludos hasta allá. Nona Espadas dice: saludos desde Yucatán, que se mejore el chicken.
2: Sí, mandémosle muchas buenas vibras a nuestro pollito desconchavadito. Dice Geraldo Pedré: estoy totalmente de acuerdo con el señor Popector Piernotas.
1: A ver, sí, pues creo, ¿no? Sí es importante en este caso. A ver, sigo yo adelante con la de sí, opinión Popector. Real. Pues estos detalles para que no se preste a malas interpretaciones y ejecuciones, ¿no? De esta iniciativa de ley. ¿Quién más?
2: Dice Carla Shakur. Total,
1: ¿qué dice Carla?
2: Totalmente de acuerdo con Héctor. O sea, yo tengo a mi perrija, la amo, la adoro, idolatro, pero pues ya es una exageración. Ignoro cuántos días dan por el fallecimiento de un hijo o un familiar. Según yo, del familiar, bueno, en el Corte Inglés nos dan una o dos semanas, si pero son familiares directos.
1: Fíjate en mi caso, o sea, yo me tomé una semana, pero por empatía.
2: Sí,
1: ¿no?
2: Sí, sí.
1: Porque creo tener una buena relación con mis jefes, creo tener una buena relación. O sea, creo que eso al final es muy importante,
2: muy.
1: ¿No? Y la pregunta más bien fue, ¿qué tiempo necesitas, no? O sea, más allá de la ley. Y en mi caso, no digo que así sea para todos los casos.
2: No.
1: Me tomé una semana.
2: Sí, es cierto.
1: Me tomé una semana. Pero yo personalmente creo que además es muy importante continuar con la vida. O sea, tomarte a lo mejor lo necesario para, sobre todo, ¿sabes qué? Hay, que eso sí no espera. Hay un tema de trámites, hay un tema dentro de la ley, por ejemplo, de lo que yo exigiría es que pues sí tengas al final del veterinario que presentar pues, alguna especie de certificado.
2: Como su acta de defunción.
1: Exacto. Porque es necesario que a esto le si sigue avanzando, pues le pongamos ciertas reglas.
2: Dice Geraldo Pedre: amo a mis perros, pero justamente estas cosas son las que están dañando a los animales. La humanización, muchas personas tienen comportamientos muy obsesivos. Ay, me perdí con sus perros y sin que se den cuenta. Esa obsesión los lastima, no a la humanización de las mascotas.
1: Dice Ángel Quesada: wow, con lo que acaba de decir Jimena, solo confirma lo que pensaba de ella, que es una niña inmadura. ¿Qué de
2: ahora?
1: Todo?
2: ¿Qué de todo? Pues
1: es que
2: lo
1: tienes
2: que
1: ser específico, porque dura esto una hora y dice mucha
2: digo, harta cosa
1: que puede encajar,
2: bueno,
1: en esto.
2: Por lo menos ya no me vio con mi tapón en la nariz, si no llegó temprano.
1: Oye, Armando Ulises Hernández dice: un saludo al Chicken, Jimena y Héctor, que ayer fue día del trabajador de la comunicación.
2: Sí.
1: Oye, no me detuve.
2: Fue día del locutor,
1: no
2: creo.
1: No me detuve esto, claro.
2: Sí, día fue día del locutor.
1: Es correcto, felicidades.
2: Felicidades a todos nuestros colegas. Dice Alvarado Diego: hola, primera vez que los veo. La niña dice ser de barrio y que ella no es fifí, pero cada día nos damos cuenta que vive una burbuja de vida donde todo es color de rosa. Saludos desde Ixtapan de la Sal.
1: Pues es que
2: Ixtapan,
1: sí,
2: de la Sal. Ahora, ¿cuál burbuja? Sí.
1: No, no, pues es que esto que expones tú, ¿no? Desde la emoción.
2: Es que yo soy,
1: ¿no?,
2: muy
1: y
2: sensible.
1: Que sí, pero
2: muy
1: tienes
2: emocional.
1: Aquí que diferenciar.
2: Yo me puedo ir
1: porque
2: para
1: si vas
2: muy
1: a querer
2: rápido.
1: Sí. Pero,
2: mal.
1: ¿Pero eso crees que te va a llevar lejos?
2: No,
1: profesionalmente,
2: pues claro que no.
1: En ir
2: por
1: con
2: eso
1: la emoción y el corazón,
2: no.
1: Así con tu empleadora, decirle,
2: no,
1: es que yo soy emoción. O sea, pues al final, pues
2: no,
1: sí,
2: pero una
1: mucha
2: parte
1: emoción,
2: humana en la parte del
1: pero
2: trabajo.
1: Pero eres una
2: es
1: señora
2: importante.
1: De 1.20, pues que tiene que sacar adelante las responsabilidades, pagar impuestos, cumplir
2: pago
1: con su patrón.
2: Impuestos.
1: Si tienes un histórico, perdón que te lo recuerde, pero de impuntualidades, de ausencias, de no, y ahora va a llegar esta nueva argumentación con lo cual no cumplas con tu trabajo, perdón, pero la que va a estar principalmente jodida eres tú.
2: No,
1: porque
2: no, yo creo que está bien que hagan eso de los 3 días.
1: No, escucha
2: punto.
1: Lo que te estoy diciendo, que no se convierte en un pretexto,
2: no,
1: más.
2: No, no en un pretexto.
1: Aquí la gente ha escuchado que has atropellado gente.
2: Pero sí pasó.
1: El portero maldito.
2: Sí ha pasado.
1: La bici, la llanta. Y ahora entonces viene la colección de mascotas que te puedas tú inventar. O sea, es un poco a lo que voy.
2: Tortugas.
1: Por eso.
2: Aves.
1: O sea, imagínate. Y esa es Jimena, no es la única.
2: Lagartijas.
1: ¿No? ¿Cuántas Jimenas hay a nuestro
2: Ay,
1: alrededor?
2: Estás exagerando mucho.
1: Pues es un poco a lo que
2: sí
1: voy.
2: Si me pasan esas cosas, no las
1: no,
2: invento.
1: No, por eso. Pero ahora tú imagínate que la ley te
2: estaría increíble
1: te dé nuevas otras ideas, ¿no? Para estar incumpliendo.
2: Es que no es incumplir, y te voy a decir es que, humanamente vivir con tu duelo. Y te voy a decir duelo.
1: Que aquí la gente lo ha dicho, ¿y por qué la aguantan? Y por muchas cosas, que no vamos a entrar en detalle. Pero a mucha gente no, ¿no? A mucha gente no, y eso es lo que hay que reflexionar, si esto realmente es aplicable de forma general en un país, ¿sí? ¿No? ¿Quién más?
2: Dice que... Luis Fernando Lerma, saludos al señor Chavarría. Saludos. Y a Jimena, no me los pierdo, ojalá se recupere el chiquen pronto. Y si de corazón se requiere valoración médica, aquí está. Y si se requiere valoración médica, aquí está.
1: Fíjate que afortunadamente yo también muchas ya le ofrecí, gracias. Porque pienso yo que siempre es bueno las segundas opiniones, ¿no? En sí. Esto médico yo se los recomiendo a ti también. Sí. Siempre segundas opiniones, es bueno.
2: Sí, es importante.
1: Pero él está muy satisfecho, muy contento con lo que hasta ahora los doctores...
2: No contento, pero tranquilo.
1: No, sí, no, al contrario. Llega un momento en el que se admira a los doctores, ¿no? Uh-huh. Porque es una actividad muy particular. Sí, pero esto bien. De las segundas opiniones sí... De todos modos, yo creo que siempre es importante, porque tú como paciente también tienes que ser un buen paciente y hacer las preguntas correctas, dar el seguimiento correcto. Lo hemos dicho. Uh-huh. No nada más dejarle todo al doctor.
2: Que,
1: ¿no?
2: Ah, gracias, ya eso tengo.
1: Exacto. No. Uh-huh. ¿Quién más?
2: Dice Juan Ramón Velázquez, el árbitro ayudó a las Chivas, les anuló un gol bueno y no marcó penal cuando un jugador de Chivas abrazó y tumbó a un jugador de Pumas claramente, pero jugando con un buen árbitro será hayan pelado. Bueno, pues quería opinar aquí el del fútbol.
1: Bravo por ese bonito comentario futbolero. Dice, ¿algo más relacionado al tema?
2: Pues nada más dice Héctor Castro, saludos Héctor desde Tenancingo de Degollao.
1: ¡Saludos! Saludos, saludos, saludos.
2: Dice...
1: Oye, cuando en tu caso has vivido la pérdida de una mascota, ¿sí has faltado?
2: No, nunca.
1: Entonces, hija.
2: No, ¿ya nunca. ¿Ves?
1: O sea, pero ¿y qué quieres? ¿Y qué quiere decir esto? ¿Que no lo sentiste? No, seguro estoy que no.
2: Pero cambió mucho mi dinámica con ellos, porque por eso, ya los veo una vez a la semana.
1: Por eso, pero aquí estás tú dando testimonio, a pesar de que vives con la emoción y todo esto.
2: Pero siento la empatía de la gente que sí convive diariamente todo el tiempo. O sea, si a mí me hubiera faltado Coca, bueno, falleciera Coca, en la época en la que yo viví con ella 24/7...
1: Probablemente si hubieras necesitado un día para trámites, a lo mejor, día para... ¿No?
2: No, o sea, sí me hubiera puesto muy mal.
1: Sí, para...
2: Hoy la veo una vez a la semana, la dinámica cambia. Yo creo que ahora esa pérdida le dolería más a mis abuelos, porque están con ella todo el tiempo, 24/7, y yo no.
1: ¿Es jovencita Coca?
2: Tiene, pues, ya 6 años. Fue perrita todavía. Pandemia.
1: Está como de mi edad.
2: Pero hace un año, pues, se murió Hoster, nuestro labrador, que también yo desde bebecita estuve con él. Sí. Pero igual mi dinámica cambió porque nos mudamos,
1: no,
2: etcétera.
1: Son cosas, sin duda, tristes, ¿no?
2: Sí.
1: Pero de ahí a llevarlo a estos niveles es donde yo digo,
2: Yo creo que depende de cada persona.
1: No lo sé.
2: Depende de cada
1: persona. ¡Nos vamos! Oigan, pues festejen, griten, pásenla bien esta noche, no a los excesos.
2: No a los excesos.
1: Pero de verdad, no a los excesos, no. Cuídense,
2: nos
1: disfruten
2: vemos
1: esta noche y nos vemos por aquí pues con los menos, porque la mayoría yo espero que sí puedan descansar, tomarse el día.
2: Descansen.
1: Así que pues
2: uno
1: que viva
2: aquí
1: México.
2: Sacando la chambing.
1: ¡Chao!
2: ¡Que viva México!
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Buenos días, buenos días. Un gusto enorme acompañarles en este martes 15 de septiembre, el día esperado, el día que damos el grito y comemos pozolito y nos vestimos de revolucionarios y de mexicanos, muy mexicanos. Abrazo fuerte para todos, pásenla bonito y que se diviertan mucho, mucho en compañía de toda su familia. Y les invito para que continúen aquí en Amor 100.1. Tenemos saluditos después de estar bien informados. 99 97 40 23 88. Ya son las 9 de la mañana, las 9 en punto.

0: Las 9 de la mañana, las 9 con 11 minutos en Amor 100.1, solo música romántica. Escuchamos el tema de Juan Gabriel e Isabel Pantoja, Así Fue, y Gloria Trevi, El Favor de la Soledad, con saluditos, con muchísimo gusto para nuestra preciosa amiga Maggie, que ya cantó a todo pulmón. Gracias, amiga, por compartir, que tengas un excelente día. También para nuestras preciosas amigas Leti y la tía Salo Moreno, gracias por estar con nosotros, pásenla bonito. Un saludo para nuestra amiga Lourdes y también que tenga un excelente día, y también saluditos para doña Pastorita Hermosa hasta la Serapio Rendón y para Héctor, y qué tal hasta la Colonia Esperanza, el saludito y también los micrófonos, porque allí se encuentran nuestros compañeros en la lotería Cipse. ¿Cómo están? Buenos días.
1: Mi querida Salo, qué gusto saludarte y por supuesto saludar a todos nuestros amigos de Amor 100.1. Pues el día de hoy venimos con la Lotería Cipse 2026 al fraccionamiento, bueno, más bien al Tianguis de la Esperanza. Aquí estamos ya instaladísimos a un costado del campo de béisbol. Aquí donde acaban los puestos de comida nos van a encontrar. Aquí están todas las banderolas. Y pues ya estamos a nada de iniciar con esta primera partida de la Lotería Cipse 2026. Así que si tú andas circulando por esta zona, aún estás muy a tiempo de venir y jugar con nosotros para llevarte premios increíbles. La verdad es que pues esta dinámica que hemos estado haciendo ya por varias semanas, a la gente le está gustando muchísimo y se están llevando premios maravillosos. Así que si tú quieres participar, vamos a estar aquí hasta las 10 de la mañana jugando la Lotería Cipse 2026, que es súper fácil jugar. Yo creo que todos saben jugar lotería, lo han hecho alguna vez en su vida, y si no, aquí les explicamos rapidísimo para que se lleven estos fabulosos premios. 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Yo regreso los micrófonos contigo, mi querida Salo, y en un ratito más nos volvemos a enlazar para contarles todo lo que se está viviendo en la Lotería Cipse 2026.
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0: Muchas gracias, así que ya saben, vayan a participar allá en la Colonia Esperanza y nosotros seguimos con más de nuestra música romántica aquí en Amor 100.1. Buenos días, 9 de la mañana con 14 minutos.
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0: 9:29 minutos, amor 100.1, solo música romántica. Cristian Nodal y Angelita nos trajeron Dime Cómo Quieres. Pedro Fernández, Mi Forma de Sentir. Y también escuchamos a Natalia Jiménez con La Gata Bajo la Lluvia. Con saluditos para el chico intocable, que seguramente está por algún lugar de Mérida. Un abrazo fuerte, amigo. Pásala muy bien. Y saluditos para nuestra compañera preciosa Nancy Canché, que estará también paseando por algún lugar del planeta. Pásala bonito, amiga, pásala muy bien. Y hoy tenemos 30 grados Celsius, ya se está sintiendo el calorcito húmedo sofocante. Y con el vientecito del este de 10 a 23 kilómetros por hora, tenemos el 90% de probabilidad de lluvias. Entre nubes y claros vamos a estar. A las 11 de la mañana, una lluvia débil. Y a las 2 de la tarde, el 80% de probabilidad de lluvias, con vientecito del noreste de 11 a 33 kilómetros por hora. Eso sí, los rayos UV van a estar muy, pero muy altos, así que tomen sus precauciones. Y seguimos con más música romántica a través de Amor 100.1. Buenos días, ya a las 9:30 minutos.
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0: Las 9:34 y regresamos con nuestros compañeros allá en la Colonia Esperanza, la lotería de Grupo Circe.
19: Muchísimas gracias, saludos amigos de Amor 100.1, pues nosotros seguimos aquí en el Parque de la Esperanza, a un costado del campo de béisbol, esperándolos para iniciar ya con la Lotería CIPSE 2026 y que se puedan llevar fabulosos premios. Lo único que tienen que hacer es acercarse aquí con nosotros, aquí donde están las banderolas, y ya estamos todo preparado para esta partida de la Lotería CIPSE 2026, que la verdad es que los premios están fabulosos y queremos que tú te los lleves. Y decirles que no es una lotería tradicional como la que conocemos, que tiene la dama, que tiene el borracho y demás, sino pues tiene todos tus programas favoritos de Grupo CIPSE que te van a hacer ganar. Así que lo único que tienes que hacer es venir aquí al Tianguis de la Esperanza, a un costado del área de comida. Aquí nos vas a encontrar y por supuesto participar con nosotros para llevarte un premio el día de hoy, en este ya 15 de septiembre. Así que ven a celebrar con nosotros, por supuesto, con la Lotería CIPSE 2026. Yo regreso los micrófonos contigo, mi

0: Buenos días, amor, 100.1, solo música romántica. Gracias por sus mensajitos y sus saludos, 99 97 40 23 88. Un saludo para Mari, gracias Mari por tu mensajito. Y también saludos para el chico intocable, buen camino, que la pases muy bien y toma tus precauciones, porque el primer cuadro, ya saben, ahí va a ser la fiesta del grito. Y está cerrado el primer cuadro, la 61 por 60. Está cerrada la calle, así que tomen sus precauciones si está pasando por allí. Y bueno, pues es que hoy, 15 de septiembre, se celebra la noche del grito de independencia, que marca el inicio de la lucha por la emancipación de México. Así que estamos conmemorando el llamado que hizo el cura Miguel Hidalgo la madrugada del 16 de septiembre de 1810. Pero la ceremonia oficial y la fiesta pues se hace el 15 en la nochecita. Así que se diviertan mucho, pásenla muy bonito y en familia, por favor. 9:48, seguimos con más música romántica a través de Amor 100.1. ¡Viva México!
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0: Bienvenidos, gracias por estar aquí a través de Amor 100.1 en este 15 de septiembre. Muy, muy felices fiestas patrias para todos. ¿Ya están listos para dar el grito? ¿Ya? ¿Dónde van a dar el grito? Cuéntenme. Ayer empezaron con los memes de... Si no se duermen temprano, no les va a traer nada a Miguel Hidalgo. ¡Ah, mi vida! Como si fuera Santa Claus. Bueno, pues recordemos que hoy es la noche especial e importante en donde se inició esta lucha por la independencia de México. Y bueno, pues evidentemente hoy es una noche en la que mucha gente se va a reunir a comer pozole, a comer tostadas, tacos y toda la vitamina T deliciosa que tenemos en nuestro México precioso. Hay tantas opciones en nuestra gastronomía mexicana, ¿verdad? ¡Ay, qué cosa! Es que... híjole, sería muy difícil que en una sola noche probaras todas estas delicias. Sabemos que lo más tradicional es el pozole, pero hay tantas opciones, de verdad, de cosas en serio riquísimas, súper, súper tradicionales. Y creo que eso hay que conservarlo siempre. Y bueno, pues nada más yo les diría algo. Nada con exceso, todo con medida. Si van a tomar, si se van a aventar los tequilitas, por favor, no manejen. Y yo sé que mucha gente también pues no trabaja el día de mañana, nosotros sí vamos a trabajar el día de mañana, eso sí, nosotros por aquí estaremos, aunque no estuvimos ni el sábado ni ayer, pero el día de mañana sí estaremos aquí al pie del cañón, estaremos, claro, conectándonos de corazón a corazón, aunque muchos de ustedes seguramente van a estar desvelados, seguramente van a andar levantándose bien tarde, y está bien, no pasa nada, porque es parte del show, ¿no? Qué bonito que podamos celebrar con nuestros seres queridos, con la familia, con los amigos que son familia también. Bueno, pues ahí está. ¡Y que viva México, señores! ¡Claro que sí! Y bueno, pues ya vamos a empezar a pasar lista. Muy buenos días a todos. Lulucita, muchas gracias, Lulú, Deli by Lulú. Mi queridísima Lulucita, bueno, ayer me fue a ver a lo que tuvimos la oportunidad de hacer en la ceremonia del Día del Locutor, ayer en el Parque de los Locutores, que es el Parque de la Colonia México, tuvimos la oportunidad de dejar una ofrenda floral y, bueno, para todos los compañeros que ya han trascendido. Y, bueno, pues también estuvimos ahí haciendo algunas entrevistas y todo, saludando. Gracias, gracias a todos los que me han mandado sus felicitaciones, a los que me han acompañado, a los que... pues se han manifestado a través de las redes. A veces es muy difícil contestarles a todos, pero gracias por todo su cariño para mí, para Salo, que recibimos la medalla de 25 años de trayectoria, aunque Salo ya tiene más tiempo, sí lo ha comentado y todo. Yo un poquitito más, pero ella sí, ya tiene como 30 y tantos años de labor y sí, mucha gente le decía, Salo, porque hasta ahora te dan este reconocimiento, pero la verdad qué bonito es que lo hayamos podido compartir y también recordarles que a doña Alice García, también le dieron este reconocimiento por 25 años del programa Salvemos una Vida, una mujer de verdad maravillosa que no solamente tiene el programa, sino que se ha dedicado a ayudar toda su vida a muchísima gente en situación vulnerable. Es una gran persona, un gran ser humano, y eso también hay que recalcarlo muchísimo. Y bueno, pues una mujer que admiro, que quiero y que en serio es un referente para muchas de nosotras en los medios de comunicación. La licenciada Elena Arcila, directora de noticias, que recibió la medalla Andrés García Lavín, la primera medalla Andrés García Lavín por periodismo con verdad. Así que ahí lo tienen, Grupo CIPSE, como siempre, triunfanding, ¿verdad? Y bueno, también quiero hacer un reconocimiento para mi querida Florecita Gil, que también se lleva su medalla por 25 años, compañera de otros medios, y también para la periodista Marta López Juan, y para Coutinho también, que ya tiene mucho más tiempo igual y que le acaban de dar su medalla. Entonces, colegas y... muy queridos compañeros de trabajo. Dice, buenos días, preciosa Angelita, ya vi tu entrevista. Ay, sí, muchas gracias, por ahí me hicieron una entrevista preciosa. Gracias, gracias a Medusa Medios. Le mandamos un abrazote y muchos megabesos a todos ellos que por ahí estuvieron también, a todos los reporteros de CIPSE Noticias, también allá en CIPSE Noticias hay entrevistas que nos hicieron por el Día del Locutor y por esta medalla tan bonita, y la verdad es que me siento muy honrada y muy feliz porque este año han sido 2 medallas. En enero pasado tuve la fortuna de recibir la medalla del Premio Nacional de Locución, un enorme honor. Fui la única mujer que lo recibió, la única mujer yucateca, y para mí eso es maravilloso también. Así que gracias, gracias todo por todo. Y universo, más de esto, por favor, universo, más de esto, por favor. ¿Qué más es posible? ¿Cómo puede ser esto aún mejor? ¿Cuánta más magia, milagros podemos recibir? ¿Qué sé yo de recibir? Dice, disfruta mucho tus éxitos. Muchas gracias. Ahorita les voy a mandar saludos. Estoy recibiendo aquí muchísimos mensajes, pero bueno, hay que irnos rápidamente a una pausa y regresamos en unos instantes para seguir conectados de corazón a corazón en este 15 de septiembre, preparándonos para dar el grito. ¡Sí, señor!
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3: Ya estamos de regreso a través de Amor 100.1 y seguimos en este día tan especial, que es el día que muchos estamos esperando porque mañana no hay trabajo y porque hoy es fiesta nacional. Así que ahí está, dice, disfruta mucho tus éxitos, Are. Gracias, muchísimas gracias, un abrazote y muchos megabesos. Con todo el cariño del mundo a todos los que nos están enviando las felicitaciones. Gracias, mi queridísima Ángeles. Dice, buen día, Arely. Aquí preparando el rico pozole. La semana pasada se nos antojaron los chiles en nogadas. Y también para decirte que nos cuidamos 2 días a la semana. Metemos poco de relajo en la comida. Ah, 2 días meten relajo y 5 días se cuidan. Eso, me parece muy bien. Está excelente. Angie, me parece muy, muy padre esta idea. Oye, se ven deliciosos esos chiles en nogada. Dice, pásala genial, siempre te escuchamos, te mandamos un abrazo lleno de luz y lleno de amor. Gracias, Dios te bendiga. Saludos, mi queridísima Rosy, bendecido día y muchas felicidades por tu premio, Are. Que sean muchos más, muy bendecida siempre. Gracias, así es, siempre cuidada, bendecida y protegida, de eso no me puedo quejar. Mi queridísima Evangelina dice, muchas felicidades, aunque se te extrañó. Ay, sí, yo sé, pero son cosas que uno no se puede perder definitivamente. Dice, feliz martes, Are, te mando un saludo y un abrazo. Dice, te mandé un mensaje con tu compañero. Dice que tuve la fortuna de conocerlo en persona. ¿Benjamín? No sé, ¿con quién? ¿Quién? Y yo no ubico a ningún Benjamín aquí. Y yo así de, ¿qué estará pasando? Bueno, no entendí muy bien, pero ahorita me explicas. Dice, buenos días, Solecito. Que Dios te siga bendiciendo siempre. Muchas felicidades por el Día del Locutor. Soy Jacqueline. Un gran abrazo, mi querida Jackie. Abrazos y megabesos de corazón a corazón. Dice, Are, bienvenida. Muchas gracias, un abrazote. Y mi querida Gloria, gracias. Dice, ayer no te escuché. Dice, pero aunque sea tarde, feliz Día de la Locutora. Gracias, de verdad, muchísimas gracias. No estuvimos ayer porque fuimos a la ceremonia de lo que se hizo, la ofrenda floral en el Parque de los Locutores, por el tema de que nosotros recibimos el premio de este año, 25 años de trayectoria. Muy contenta, muy feliz. De verdad, muchas gracias. Dice, comeré solo la ensalada. Dice, la ensalada sin lo del pozole. Solo vas a comer rábanos y lechuga y cebolla y limones. Bueno, pues está bien, dice, para la dietación, claro que sí. Dice, queridísima Are, qué gusto escucharte de nueva cuenta. Nuevamente, muchas felicidades a ti y a tus colegas por esos merecidos premios. Dice, te veías preciosa. Gracias, qué bonito. Gracias, de verdad, pues lo intentamos. Intentamos peinarnos, ¿verdad? Dice, que vengan muchos más y que disfrutes de esta noche mexicana. Gracias, gracias, muchas bendiciones. Mi queridísima Ceci Salazar, le mandamos un abrazote hasta Canadá, que siempre nos está escuchando y siempre nos está oyendo. Y bueno, con todo el cariño del mundo, muchas gracias. A Jorge dice, Solecito, felicidades por los reconocimientos. Muchas gracias. Gracias, gracias también por aquí para Jorge. Y dice, buenos días, Are, se te extrañó. Ahorita que no estuviste, saludos y bendecido día de parte de Alfredo. Gracias, Alfredo. Muy buenos días a todos. Aquí ya andamos, así que ustedes tranquilos. Dice, Solecito hermosa, te saluda Víctor Velázquez, muchas felicidades. Dice, ayer no te pude felicitar por el Día del Locutor, pero eres tan grandiosa que siempre estás presente en todos tus radioescuchas. Que tengas un muy feliz día, megabesos y megabrazos. Gracias, gracias, de verdad. Es muy bonito saber que también nos tienen presentes. Y eso les decía, que nosotros somos como estas personas que llegan de visita y que pues no pedimos permiso para entrar a sus casas ni a sus corazones y nos volvemos parte de su vida. Y gracias, gracias por darnos ese espacio también en su corazón y en su vida. Gracias, de verdad. Dice, qué alegría escucharte. ¡Gracias! ¡Qué linda! Así que, bueno, pues nos vamos a ir rápidamente con más música. Y escuchamos a Sin Bandera con esto que se llama Sirena. Les vamos a dejar con algo de Patti Cantú. Esto se llama Goma de Mascar. Y bueno, pues en unos instantes más nosotros seguiremos conectados a través de la frecuencia del amor. Ya saben, esto es De Corazón a Corazón.

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Estamos de vuelta aquí a través de Amor 100.1. Muchísimas gracias por todos sus mensajes. Gracias por seguir con nosotros. 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Ahí está para todos los que también son como pues muy, muy fans de este medio de comunicación tan hermoso, pues ahí tienen esa oportunidad maravillosa de hacer su casting, ¿ok? Así que, solecitos hermosos, bueno, pues nada más entren al Facebook, ahí están todas las instrucciones y van a poder grabar ahí su... Muchas gracias, gracias, qué linda. Van a poder grabar ahí su videíto y toda la cosa y mandarlo. Bueno, pues ahí está. Tienen hasta el 17 de septiembre. Para que no digan que no, les dimos chance el día de hoy y el día inhábil. Mañana a lo mejor tendrán la oportunidad, ¿verdad? De poder hacerlo. Y bueno, pues esperamos que todos tengan mucho, muchísimo éxito. Ok, tengo por aquí más saludos. Dice, buenos días, Are. Dice, muchas felicidades por tu premio. Gran logro. Dice, Dios quiera que sigan los hermosos éxitos muchos años más con esa bella voz. Dice, te deseo un excelente día. Muchas bendiciones. Eres un amor. Gracias, gracias, gracias. Mi queridísima Guille, te mando un abrazote y muchos megabesos. Gracias, Pita, dice, muchas felicidades. Gracias por entrar en nuestra casa y en nuestro corazón. Gracias, hermosa, qué bonito. Un gran abrazo y muchas bendiciones. Dice, feliz día del locutor atrasadito, pero muchas felicidades también por ese premio. Soy Gloria y escuché en el TikTok una canción muy bonita. Dice, se llama Agradecida de Pau Energía, me encantó. ¡Ay, qué hermoso! Muchas gracias, ahorita la checamos. Dice, buenos días, señorita Sol, llegando de la escuela. ¡Ay, excelente! Bueno, pues aquí estamos, Caro y su bebé. Muy buenos días. Dice, sobrina, muchas felicidades, que vengan más éxitos. Dice, y por el Día del Locutor y por tus logros. Ayer no te escuché. No, ayer no estuvimos por acá porque fuimos a la ceremonia de la entrega de la ofrenda floral ahí en el Parque de los Locutores, que es el Parque de la Colonia México. Y pues bueno, gracias mi queridísima Leti, le mandamos un abrazo a la tía Leti. Y dice, aquí en Canadá también comemos pozole. ¡Qué rico! Se ve delicioso tu pozole. Mi queridísima Ceci Salazar, les mandamos un gran abrazo y muchos megabesos hasta ahí, hasta Canadá. Dice Areli, ¿cómo que tanto tiempo? Yo te veo como que tienes 17 años. Te ves muy jovencita. Amo su inocencia, 17 años. Amo sus errores. Bueno, muchas gracias, pero ¿qué te tomas? Muchas gracias, 17 años, hombre. Imagínense qué cosa tan bella volver a tener 17 años, pero con esta experiencia. Lo que pasa es que yo empecé como a los 13 años, eso sí es real, ¿eh? Yo empecé a hacer mis pininos bien chiquita. Estábamos en un taller de producción radiofónica en Radio Universidad, que les mando un gran abrazo. Se llamaba Materia Prima. Y yo entré muy chavita a la prepa. Es una larga historia, mi mamá era maestra de primaria, pasaron muchas cosas y yo entré muy chavita. Yo entré a la prepa a los 13 años y a la carrera a los 16. Y no estoy diciendo mentiras, todos los que estudiaron conmigo saben que es real. Entonces en la prepa, yo estudié en la prepa 1, que es la prepa de la UADY,
Y una de mis maestras nos invitó a estar en este taller de producción radiofónica, que era únicamente para estudiantes de la UADY. Estaba bien chavita, pero a mí me encantaba la radio y pues claro que sí. Y dije, no, pues yo voy a ir a participar. Fuimos y ahí estuvimos muchos años y fue los primeros grandes proyectos. Hicimos muchas cosas y después estuve en un programa que tuvimos en el apostolado, que nos daban espacios los sábados también, y teníamos una hora para platicar de cosas muy interesantes con especialistas. El programa se llamaba Qué Buena Onda. Y también le mando un gran abrazo a don Javier Montes de Oca y a su esposa, a doña María Ingracia Magaña, porque ellos nos coachearon en aquella época para poder sacar adelante este programa de radio, que era un programa de radio que lo que intentaba era promover los valores. Yo estaba en un grupo apostólico y lo que queríamos era eso, promover los valores humanos y cristianos entre los jóvenes. Entonces fue algo bien bonito. Yo empecé mucho antes de graduarme de la universidad. Yo antes de graduarme de la universidad ya tenía trabajo en la radio. Así que, pues empecé muy chiquita y es por eso que sí, que bueno, pues es por eso que me dicen que sí, todavía somos chavos, ¿no? Estamos jovencitos todavía. ¿Qué más es posible? Muchas gracias. Nos vamos rápidamente con Mon Laferte, esto se llama Primavera.

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3: Estamos de regreso a través de Amor 100.1, ya a las 11 del día con 12 minutos. Y el día de hoy también quiero darle la bienvenida al ingeniero Alam Cabrera Cortés. Él es director de mercadotecnia de Canadevi y nos va a platicar, por supuesto, de algo que nos encanta, porque pues resulta que ya está a la vuelta de la esquina esta maravillosa expo, la Expo Vivienda Yucatán 2026, que, bueno, pues está a 2 segundos de iniciar. Empieza el 17 de septiembre en el Centro de Convenciones Yucatán Siglo XXI. Así que, ingeniero, bienvenido y gracias por estar aquí en Amor 100.1.
4: Hola, Arely. No, un gracias a ti por la invitación. Buenos días y un saludo para toda la gente que nos está escuchando. Y así es, como bien comentas, estamos muy emocionados porque ya está muy, muy, muy cerca la Expo Vivienda. Este jueves inauguramos el 17, como ya mencionaste, y esta es la edición número 25. Es decir, ya llevamos más de 20 años haciendo la Expo Vivienda para ayudar a toda la gente y a todas las personas que quieren comprar su propiedad o inclusive comprar su hogar.
3: Sin duda ya es una tradición y justamente lo que estábamos comentando es muy real. No solamente buscan una casa, buscan un hogar, y con tantas opciones que también ya hay en el mercado, pues creo que es importantísimo tener esta, pues digamos que, pues sí, esta certeza, ¿no? Buscamos esta certeza que nos da también que sean parte de la Expo Vivienda, porque, bueno, pues evidentemente se va a invertir a lo mejor el patrimonio que se ha ahorrado durante mucho tiempo, o se va a tomar una decisión muy fuerte de comprometerse pues a pagar durante muchos años esta casa. Entonces tiene que ser algo que nos dé toda la seguridad, y pues seguramente también vamos a tener la oportunidad de checar todo esto ahí con todas las personas que vamos a conocer en la Expo Vivienda, ¿no?
4: Sí, claro, como bien mencionaste, es una compra muy, muy importante que nosotros tenemos, y la verdad es que la Canadevi, los organizadores que hacemos la Expo Vivienda, se toma muy en serio esa parte, y cada expositor que entra a la Expo Vivienda se le pide la documentación para que todos sus papeles y normativa esté en regla, y así darle la certeza. Seguridad a los visitantes de que con quien estén comprando tengan la seguridad de que es un desarrollador serio y en forma. Claro, es una compra muy importante, y además en el mismo lugar son alrededor de 70 expositores ofertando alrededor de 3,000 propiedades. Ahora sí que hay de todo para todos. Va a haber casas, departamentos, casas en la ciudad, casas en la zona conurbada como Concal, Cauquel, Fumán, Canacil, también en Valladolid. Va a haber también productos y servicios para el hogar en el caso de que tú quieras remodelar tu hogar o inclusive amueblarlo. Y también ahí mismo va a estar el financiamiento público y privado. Con público me refiero a lo que es el Infonavit, Foviste, y privado, pues son instituciones bancarias que también te van a poder asesorar con el crédito que puedes contar para adquirir tu propiedad. Es decir, toda la información que necesitas para adquirir tu propiedad va a estar a unos sencillos pasos para que no te tengas que mover por toda la ciudad y estar viendo qué me falta o qué necesito saber. Ahí mismo todos te van a poder asesorar para hacer tu compra de manera segura y certera.
3: Ay, pues me encanta, porque van a ver justamente todas las opciones, y seguro también para todos los bolsillos, todos los presupuestos, lo que estén buscando, y en cualquier lugar, no solamente aquí en Mérida. Ya sabemos que en muchos otros lugares de nuestro bellísimo estado están haciendo estos desarrollos padrísimos que cuando uno sale y los ve dices, ¡qué impacto! O sea, hay muchísimos lugares en donde no pensábamos que bueno, pues ya prácticamente están a la vuelta de la esquina, y ya con toda la infraestructura en las calles, carreteras, se llega de volada también.
4: Sí, así es. Hoy en día pues vemos casas y departamentos y lo que están construyendo en la ciudad y alrededor, y pues nos da la curiosidad de saber cuál podemos adquirir, ¿no? Y qué mejor que en Expo Vivienda. Y además déjame decirte que para toda la gente que quiera asistir a partir del jueves, que es del 17 al 20 de septiembre en el Centro de Convenciones Siglo XXI. La entrada es totalmente gratuita, no tienen que pagar ni un solo peso, solamente tienen que llenar un sencillo registro en www.expovienda.com.mx. Les va a arrojar su pase de acceso, ese van, lo presentan en puerta y ya pueden acceder. Si no tienen la facilidad de hacer el registro en línea, ahí mismo va a haber módulos de registro que te pueden dar tu pase totalmente gratuito. Esto va a estar de 10 de la mañana a 9 de la noche en el Centro de Convenciones Siglo XXI hasta el domingo 20 de septiembre.
3: Me parece perfecto. ¿Y dónde podemos checar más información? ¿En qué redes sociales, etcétera?
4: Pueden checar nuestras redes sociales en Facebook, en Instagram, en @expovivienda. Y bien, déjame comentarte que también nuestra plataforma virtual que llegó para quedarse, ya tenemos varios años, y con todo esto de la era digital, pues uno no se puede quedar atrás, ¿no? La plataforma digital también ya está en línea en www.expovivienda.com.mx, donde también ahí mismo, para la gente que quiera ya saber qué opciones va a haber, qué opciones se va a encontrar en la Expo Vivienda o no está en el estado, puede consultar la oferta en www.expovivienda.com.mx. Va a estar en línea hasta el 27 de septiembre. Y los esperamos, los esperamos ahí en el Centro de Convenciones Siglo XXI.
3: Así es, muchísimas gracias de verdad por estar con nosotros. Y ya lo saben, 17 al 20 de septiembre vamos a tener la oportunidad de disfrutar de esta Expo Vivienda Yucatán 2026. Y bueno, pues nada más se tienen que inscribir para poder entrar. Repetimos por favor el link, la página de internet, ingeniero.
4: Es www.expovivienda.com.mx. Ahí pueden descargar su acceso totalmente gratuito, y el horario en el que vamos a estar en el Centro de Convenciones va a ser de 10 de la mañana a 9 de la noche.
3: Perfecto, pues muchas gracias. Gracias de verdad al ingeniero Alam Cabrera Cortés. Él es director de Mercadotecnia de Canadevi, y como siempre yo les deseo muchísimo éxito, que sé que lo van a tener.
4: No, gracias a ustedes, y te esperamos por ahí también.
3: Claro que sí, muchísimas gracias. Bueno, pues ahí lo tienen, mis solecitos hermosos. Nos vamos a ir una breve pausa y regresamos en unos instantes más para seguir conectados a través de la frecuencia del amor. Por supuesto, esto es De Corazón a Corazón.
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4: Continuamos con más aquí a través de Amor 100.1 y escuchamos una canción bellísima, esto que se llama Mi Marciana, con Alejandro Sanz. En serio que, pues, es maravilloso para componer, para cantar. Y, pues, aunque hayan pasado muchos años, definitivamente Alejandro Sanz siempre será de los grandes favoritos de la música romántica como la que ponemos aquí en Amor 100.1. Oigan, pues bueno, quiero decirles que ya es momento de cantarle al señor sol. Ya es momento de cantarle los buenos días a la vida, al amor, a la alegría, a la felicidad, al gozo, a la facilidad, a todas las cosas maravillosas de esta existencia. Bajamos nuestras barreras. ¿Cómo bajo mis barreras, Areli? ¿Por qué las tengo que bajar? Para recibir todo lo bueno de la vida. A veces nos protegemos tanto y nos ponemos corazas, nos ponemos muros alrededor de nosotros. Nada más es imaginarnos que esos muros y esas barreras, esas corazas se derriten y respiramos profundo y dices, bajo mis barreras y recibo todo lo bueno de la vida. Así que si están listos, vamos a cantarle al señor sol. Dice mi querida Ceci, no dijiste que es mi novio. Sí, Ceci, es tu novio. Lo sabemos que Alejandro Sanz es tu novio. Saludos a mi queridísima Patty Ramírez, por supuesto, y también a la bellísima Lupita Álvarez, que ya se reportó con nosotros. Mi querida Silvi, ¿cómo estamos? Muchas gracias. ¡Qué hermosas! Muchas, muchas gracias. Dice Lupita, salúdame a mi comadrita, se llama Lulu y estoy desayunando con ella. ¡Ay, qué rico! ¡Qué desayunan! ¡Qué deli! ¡Qué hermoso! Dice, puedes saludarnos a toda la familia de Charlie, vamos rumbo a Telchac. Un gran abrazo para toda la familia de mi queridísimo Charlie Castillo, que por supuesto está aquí de visita en Mérida por este Charlie Fest, ¿verdad? Ah, es Chiquis Fest, ¿no? Entonces, no me llevaron a Telchac, ¿eh? No me llevaron, tengo que reclamarles. Me hubieran llevado a Telchac para que se la pasaran mejor. ¡Ah! Yo sé que se le está pasando bomba. Les mando un abrazote nosotros desde aquí. Pues les acompañamos en alma, en corazón, en espíritu. Y bueno, pues ya saben, les mando muchos megabesos. Bienvenidos, de verdad. Disfruten de mi tierra hermosa. Disfruten de todas estas bellezas y de los mejores anfitriones que van a encontrar aquí, por supuesto. Mi querida Silvi, Charlie y por supuesto sus hijitos preciosos. Les mando un gran abrazo con todo el cariño del mundo. Y ahora sí, vamos a cantarle al señor sol. Venga con esto que dice así. Para decretar todo lo bueno y lo maravilloso de nuestra vida, con mucho ánimo.

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2: Son las 11:46.
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3: Gracias por seguir en sintonía de Amor 100.1. Nosotros aquí conectándonos de corazón a corazón y tuvimos la presencia ni más ni menos que del gran Alejandro Fernández, una de las voces más emblemáticas de nuestro país, representante de la música regional mexicana. Y bueno, pues este tema que es hermoso, Canta Corazón, para que todos cantemos y para que todos estemos felices y nos estemos preparando para el grito del día de hoy. Y ni más ni menos que con Thalía, esto que se llama Amor a la Mexicana. Y sí, ¿a poco no? Los mexicanos sabemos amar y bien. Intensa y apasionadamente. Así que, mis solecitos hermosos, bueno, pues estaremos con algunas canciones mexicanas el día de hoy y mañana, evidentemente. Porque pues es muy importante recordar el orgullo de ser mexicano, sobre todo hoy y mañana, en todo el mes de septiembre, siempre, ¿no? Toda la vida, pero sobre todo en septiembre como que sentimos más ese orgullo, esas ganas de seguir pues portando los colores, con todo lo que hay, ¿verdad? Las banderitas. Hoy en la mañana que venía para acá, estábamos checando y varios autos tienen diferentes, pues, decoraciones en su carrocería. Y la verdad, eso me encanta. Siempre me hace sonreír cuando eso lo hacen en Navidad o cuando lo hacen, sobre todo en Navidad y en fiestas patrias. Creo que no sé en qué otra celebración, pero siempre en Navidad y en fiestas patrias como que le ponen a los autos, o de repente ves a las personas con sus playeras, por aquí algunos compañeritos con la playera de la selección mexicana. Así que bueno, pues ahí está, seguimos disfrutando la maravillosa y la grandiosa oportunidad de pues poder recordar que somos mexicanos y estamos orgullosos de haber nacido en este país tan bello y tan rico en muchas cosas, con tanta riqueza cultural, gastronómica y por supuesto tanta riqueza natural que también hay que cuidar y hay que defender. Así que si se van de vacaciones o si vienen de vacaciones para acá, por favor cuiden nuestras playas. Si van a la playa, no lleven, bueno, lleven una bolsa para la basura, no dejen basura ya tirada. Ya saben todas las recomendaciones que siempre les hacemos para que cuiden el medio ambiente. Creo que esto es importantísimo, y a donde quiera que vayan, que sean muy limpios para que podamos cuidar nuestras playas, nuestros pueblos mágicos, nuestras ciudades hermosas y por supuesto también todo lo que son las zonas arqueológicas. Así que ahí se los dejo nada más de tarea, mis solecitos hermosos. Nos vamos a ir rápidamente a una breve pausa y regresamos para seguir conectados a través de la frecuencia del amor, por supuesto, aquí de corazón a corazón.
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5: El ángel del Señor anunció a María, y ella concibió por obra y gracia del Espíritu Santo. Dios te salve María, llena eres de gracia, el Señor es contigo. Bendita tú eres entre todas las mujeres, y bendito es el fruto de tu vientre, Jesús. Santa María, Madre de Dios, ruega por nosotros pecadores, ahora y en la hora de nuestra muerte. Amén. He aquí la esclava del Señor. Hágase en mí según tu palabra. Dios te salve María, llena eres de gracia. El Señor es contigo. Bendita tú eres entre todas las mujeres, y bendito es el fruto de tu vientre, Jesús. Santa María, Madre de Dios, ruega por nosotros pecadores, ahora y en la hora de nuestra muerte. Amén. Y el Verbo de Dios se hizo carne y habitó entre nosotros.
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0: Las 12 del día con 27 minutos, escuchamos algo de Juanes, Mala Gente, y también a Patti Cantú con esto que se llama La Mexicana. Muy, muy buen tema también. Y por ahí con algunos samplings de canciones muy, muy emblemáticas, como por ahí algunas de Juan Gabriel, con algunas frases también que nosotros pues recordamos de grandes figuras de México, como con la que cierra, que es de Frida Kahlo y que dice: pies pa' que te quiero si tengo alas para volar. Ay, me encanta esa frase, es preciosa. Y bueno, pues hay tantas cosas bellas en nuestro país y hoy es el día para recordarlas, hoy y mañana. Bueno, mañana a ver si están disponibles, ¿no? Si están en condiciones de escuchar el programa. Y bueno, pues no sé cómo han percibido la energía. Sí hay mucha energía de fiesta y todo, pero también me han estado llegando ahí algunos mensajes donde nos platican que pues han estado también un poco sensibles, y bueno, ¿por qué está pasando esto? Porque hay varias situaciones en cuanto a lo que se está moviendo allá arriba en el cielo, los planetas y demás. Comentaba a una de nuestras amigas que en este instante la luna está en el signo de Escorpión, igual que Venus, que además está retrógrado. Ya habíamos platicado acerca de esto, de que la luna, que Venus iba a entrar en Escorpión y que iba a haber mucha intensidad, pero también iba a retrogradar y luego iba a regresarse a Libra y después Escorpio, y que esto iba a estar así, esta danza entre Escorpio y Libra iba a estar hasta el próximo año, hasta febrero del próximo año. Entonces, ¿qué pasa? Que además en este momento la Luna y Venus están agarraditos de la mano en este signo que es de muchísima profundidad, de mucha transformación, de también procesos que son de sanación muy, muy fuerte, que son cosas que nos llevan a bucear en las profundidades de nuestras emociones, porque es un signo de agua. Entonces, si de repente, a pesar del clima festivo que hay por todo lo del tema de las fiestas patrias, aparte de toda la pachanga y todo el jolgorio, de repente estás soñando cosas del pasado, estás sintiendo que por ahí empiezas a revisar situaciones que tal vez te dolieron de hace años, o se empiezan a manifestar personas que hace muchos años tuvieron vínculos contigo. Aunque no está Mercurio retro, y normalmente en Mercurio retro los exes regresan, quiero decirles que con Venus en esta posición, con Venus en Escorpio, y luego cuando empieza a retrogradar, y ahorita con la Luna en Escorpio, de verdad pueden haber como mucho este regreso al pasado. El querer cerrar ciclos, a lo mejor que no se cerraron bien, pueden estar regresando, resucitando los exes. Así que por favor, nada más tengan muy en cuenta que no siempre el que tú estés recordando o pensando en alguien o incluso soñándolo quiere decir que tengas que volver con esa persona. Tal vez si quedó algo pendiente puedas terminar de cerrarlo adecuadamente si no hubo un cierre. O incluso lo puedes hacer tú mismo con un tanatólogo, con un psicólogo. Puedes también tener la oportunidad de hacer terapia energética con corte de lazos kármicos, con lo que son también los cortes de estas cuerdas emocionales, los lazos que nos atan a otras personas, porque a veces cuando hay relaciones de muchos años o muy intensas, mucha de nuestra energía se queda en esa persona y viceversa. Mucha de la energía de la persona se queda en nosotros. Y puede ser que sí se necesiten revisar ciertas cosas de todos esos vínculos, no necesariamente de pareja, puede ser incluso con amigos, con familia, relaciones laborales, situaciones que nos dolieron del pasado, pero todo eso se está removiendo porque lo que hace Scorpio es eso, es sacar todo lo que está en la parte más honda del pantano, lo saca a la superficie para que lo podamos limpiar, lo podamos ver y lo podamos eliminar y sanar. para terminar de sanar antes de que termine este año también. Entonces, pues sí pueden estar sintiendo esta emoción, demasiada intensidad. Pueden sentirse de repente más irritables, más emocionales, más nostálgicos, añorando cosas que ya pasaron, pensando en gente que ya no está en su vida. Y tal vez, porque la luna también tiene que ver con cuestiones del pasado. Ay, pues decir, ay, es que cuando yo vivía hace 20 años, o hace 15, o hace 5, o hace 2 o 3, todo estaba muy hermoso y esto. Y no necesariamente. La mente siempre quiere quedarse en lo conocido y nos engaña y nos hace sentir que a veces tiempos pasados fueron mejores. Pero quiero decirles que cuando nosotros nos quedamos ahí instalados en el pasado como si fuera un colchón en lugar de un trampolín para impulsarnos, cuando hacemos esto, cuando nos quedamos ahí viviendo en esos tiempos y pensamos que siempre eso fue mejor que lo que podamos tener, estamos dejando de vivir el aquí y el ahora. Y acuérdense que siempre les digo, exceso de pasado es depresión, exceso de futuro es ansiedad. Entonces hay que vivir el presente porque eso es un regalo. Dice por aquí, querida Areli, buenas tardes, muchas felicidades por el Día del Locutor, a la mejor locutora de Yucatán. Mi querida Betty Montejo, qué hermosa, muchas gracias, bella. Un abrazote y felicidades también a tu esposo por el Día del Locutor. Un gran abrazo con todo el cariño del mundo. Saludos a mi queridísima Lulú Mendoza. Dice Arelita preciosa, muchas felicidades por el Día del Locutor que fue ayer. Que Dios te siga bendiciendo con esa hermosa voz privilegiada que tienes y que sigan todos los éxitos. Gracias por hacernos los días más felices, por darnos más ánimos, por todos tus consejos. Te envío un abrazo con mucho cariño de corazón a corazón. Gracias, bella. Gracias, gracias. Que Dios te bendiga, mi querida Lulú. Dice, buenas tardes, mi bella amiga. Dice, yo soy Libra. Y dice, y si tienes sueños del pasado, pues nada más hay que revisar qué cosa del pasado está manifestando tu inconsciente para que lo puedas sanar, de eso se trata. Gracias también a la bellísima Trini Domínguez, muchas gracias por estar aquí con nosotros. Y bueno, pues nos vamos a ir a una breve pausa. Regresamos en unos instantes más. Espero que no anden en compras de pánico para el día de hoy, para la noche del grito. Pero bueno, nos vamos rápidamente con un corte y volvemos para seguir conectados de corazón a corazón.
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4: Las 12 del día con 51 minutos y hace un momento escuchamos a Alex Sintek y también, este gran éxito que se llama Viviendo de Noche. Yo espero que no le hagan honor el día de hoy porque, bueno, pues ya saben, si se van a tomar su tequilita, nada con exceso, todo con medida, de eso se trata y es importante. Que si van a tomar, no manejen, pongan ahí su conductor designado. Entonces, pues, tomen estas precauciones, ténganlo muy en cuenta, de verdad, para tener unas fiestas patrias con saldo blanco y para que no pase absolutamente nada y todos regresemos seguros, sanos y salvos a casa. 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También es saber de finanzas, de inversiones, de ahorros. Y pues sí, a veces los mexicanos como que decimos todo, ¡ay! Que se ocupe mi yo del futuro, que se ocupe mi yo de dentro de 2 o 3 años. Y la verdad es que pues hay que empezar a arreglar todo ese tipo de cosas desde el día de hoy. Le mando un gran saludo a mi queridísimo Bernie. Dice, muchas felicidades, querida Arely, porque ayer fue el día del locutor. Gracias por la gran labor que desarrollas, porque siempre nos enseñas de los ángeles y muchas cosas más, de la buena vibra. Dice, que Dios te siga llenando de bendiciones. Gracias, gracias. Un abrazo de corazón a corazón. Gracias, de verdad. Dice, señorita Sol, hoy los yucatecos debemos de estar de celebración, ya que el 15 de septiembre de 1821, la Capitanía General de Yucatán se independizó de España. ¡Ay, qué tal! Miren nomás. Gracias por ese dato, ese tip, mi queridísimo Eduardo. Muchas gracias. Y ya nos está mandando fotos de la bellísima bandera yucateca. Hubo una época, ya tiene bastantes años, yo creo que unos 10, más de 10 o 15 años, que se puso muy de moda el llevar la bandera yucateca en tu auto y toda la cosa. Y sí, bueno, la realidad es que los yucatecos, si estamos orgullosos de algo, es de ser yucatecos, además de ser mexicanos. Así que pues ahí está, gracias por ese dato, mi querido Eduardo. Te mandamos un abrazo. Mañana no vas a tener clases. Saludos a los maestros y a todas las bendiciones que el día de mañana no tienen clases. Qué rico, ¿verdad? Dice, hola señorita Sol, muchas felicidades por el día del locutor, el premio que te llevaste, mucho éxito. Dice, gracias por todo lo que nos compartes, te mando un fuerte abrazo de corazón a corazón y un angelito para que te cuides siempre. Dice, mañana es mi cumpleaños. Eso, Suemi, te mando un abrazote. Gracias, preciosa, gracias por esas bellísimas palabras y gracias también por compartir tu cumpleaños con nosotros. Te mandamos un abrazote y muchos megabesos. Es más, te vamos a poner cumpleaños feliz. ¿Te parece? Te ponemos cumpleaños feliz con Ricky Martin. A todos los que están cumpliendo años el día de hoy. Hoy también le quiero enviar. Déjenme nada más, le llamo a Ricky. ¡Ricky! Para que de una vez, se prepare y les cante las mañanitas. También le quiero enviar un gran saludo a todos los que cumplen años el día de mañana. Oigan, está buenísimo porque siempre, como es día inhábil, siempre pueden hacer fiesta y luego les toca el puente. En esta ocasión no hubo puente, pero Pero sí, está padrísimo, ¿no? Eso es lo bueno de cumplir años en día inhábil. Lo malo es que, como muchos a veces se van de puente, pues viajan y no siempre están todos, ¿no? Así que también un gran saludo para todos los que andan de puente. Y yo le quiero enviar también un saludo muy especial a mi queridísimo Manolito, uno de mis grandes amigos y hermano por elección. Y pues espero que se la pase maravillosamente bien. También para la tía Maru hermosa, que hoy está celebrando un año más de vida. Tía Maru, te adoro con el corazón. Que Diosito te cuide, te bendiga y te proteja. Y bueno, a ellos dos también les vamos a cantar cumpleaños feliz con Ricky Martin. Y vamos a desearles lo más maravilloso, lo más lindo, que todo lo que llegue a su vida sea en su más alto y su más elevado bien, que haya mucha salud, mucha prosperidad y abundancia, mucha dicha, mucha felicidad y, bueno, pues muchos angelitos para que siempre los protejan, los cuiden y los bendigan. Ahí están, muchos megabesos. Y para todos los que están cumpliendo años el día de hoy y el día de mañana también, bueno, mañana nosotros sí vamos a estar, por si alguien quieren felicitar. Nosotros sí vamos a estar, ustedes no sé cómo anden, ¿verdad? Nosotros aquí vamos a estar, así que cumpleaños feliz para todos ellos, de parte de mi novio Ricky.

0: feliz cumpleaños.
1: Ahí está, muy feliz cumpleaños. Y bueno, también saludos para toda la familia Cachón García de parte de Wilber. Dice Areli, muchísimas felicidades por el día de ayer. Muchísimas, muchísimas gracias. 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Llegó tu momento, así que aprovéchalo. Nos vamos a ir con más música. Viene Fey, esto se llama Barco a Venus. Y regresamos en unos instantes con más aquí de Corazón a Corazón.

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1: Es la 1:14.
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0: La 1:22, 13:22, y acabamos de escuchar a Leo Dan y a Rubén Albarrán con esto que se llama ¿Cómo te extraño, mi amor? Y bueno, pues ¿cómo van? ¿Cómo van esas compras? ¿Cómo va la preparación del pozole? ¿Quién va a hacer pozole? Levanten la mano y envíenme un mensaje al 9997-40-2388. ¿Quién va a preparar pozole? ¿Qué van a preparar? ¿Tostadas? Flautitas, ay, esas me encantan, las flautas. ¿Saben cuáles son mis favoritas? Las flautas ahogadas en esa salsa de, esa salsa verde, que no sea tan picosa porque no como mucho chile. Ay, Dios mío, se me hace agua la boca. O por ejemplo, en Ciudad de México hacen pambazos, hacen quesadillas, hacen sopes también. Tlacoyos, ¿cómo me gustan los tlacoyos? Son deliciosos, que pueden ser de habas, de requesón, pueden ser de frijoles también. Además de todo lo que es típico, los chiles en nogada, que sí son deliciosos, pero son súper laboriosos y no son tan baratos también. Dice, excelente tarde, Mirelita Bello, un fuerte abrazo, doña Estercita. ¿Cómo estamos, doña Estercita? Le mandamos un abrazote. Ya hizo su pozole, cuéntemelo. Dice, soy Lili Frías, un abrazo, Areli. Dice, la cocina La Uva de Oro, ya entregamos todas las órdenes de pozole. ¿Cuánto pozole hiciste, mujer? ¡Qué cosa! Se ven como tres ollas desde acá. Dice, te invitamos a comer, vente, bendiciones. Dice, amé ver tu video del reconocimiento, te mereces eso y más. Gracias, preciosa. La verdad es que sí fue un momento bien especial. Este fin de semana fue un momento muy, muy lindo, un momento muy importante que tuve la bendición de compartir con mi papá, porque pues no podíamos llevar a tantas personas, no era un evento abierto, porque el Salón de los Retratos allá en el Centro Cultural Olimpo, en el ayuntamiento, cerca del Ayuntamiento de Mérida, pues es un lugar pequeñito, pero es parte también de las instalaciones de este centro cultural que pues depende del Ayuntamiento de Mérida. Hubo autoridades importantes también por ahí, siendo parte de esto. Pero sí, creo que el mejor regalo que nos pueden hacer a los locutores es el amor y el cariño de ustedes, nuestros radioescuchas. El que ustedes nos apapachen con esas palabras tan hermosas, el que nos digan que hacen oraciones por nosotros, el que de repente nos tienen un detallito, hay cosas preciosas que luego hacen ustedes por nosotros, vienen, nos traen regalos, nos regalan comida, nos regalan flores, etcétera. Pero de verdad, lo más bonito es que nos dejen entrar a su vida y a su corazón. Sin embargo, estos reconocimientos visibilizan también todo lo que hacemos. Y creo que es importante el hecho de decir gracias, porque a veces dicen, ay no, pues los premios, los reconocimientos. Realmente son un gran apapacho para el alma, para nuestro espíritu, para nuestro corazón. Y es como esta motivación de decirte, lo estás haciendo bien, sigue adelante. Porque parece fácil y a veces nada más se ven los frutos, ¿no? A veces se ve nada más la parte de los triunfos, la parte bonita, la parte exitosa, la parte glamorosa también de los medios de comunicación. Porque mucha gente es, ay, vas a todos los conciertos, te invitan a todas partes, te llevan a los artistas a tu cabina, te codeas con ellos, te tomas fotos, etcétera. Pero hay muchísimo más detrás de la labor de un comunicador o de un locutor. Hay también muchísimas desveladas, desmañanadas, trabajar en días festivos, perderte a veces navidades, años nuevos, perderte fiestas importantes con tu familia, el hecho de que también pues priorices ciertos eventos, porque a veces uno se cansa también, es muy bonito ir a eventos, pero a veces te tocan dos o tres eventos y tienes que venir a trabajar y luego tienes que estar así con tu carita bonita y feliz, ¿no? Aunque tengas sueño y aunque estés muy cansado. Eso también es importante recordar, que hay muchísimas cosas detrás de todo esto de la labor. Y bueno, pues que además debe de haber mucha preparación. O sea, no sé si todos se lo toman así como nosotros aquí en Grupo CIPSE, pero sí es importante seguirte preparando, seguir invirtiendo en cursos, talleres, seguirte reinventando, porque cuando crees que lo sabes todo, entonces empiezas a decaer, ¿no? En tu labor. Así que gracias a todos y de verdad fue un momento muy especial que yo agradezco. Les digo, haber compartido con grandes personalidades como doña Alice García, la jefa Elena Arcila, como mi queridísima Salomé, que es mi compañera aquí de Amor 100.1. Agradezco muchísimo eso. Y haber estado con mi papá, con Don Megabesos, que le mandamos un abrazo. Para mí eso fue algo muy especial. Me hubiera encantado que estuviera mi mamá, que también fue parte muy importante de este camino y mi fan número uno siempre, pero yo sé que me sigue echando sus porras desde el cielo. Y esas medallas y esos reconocimientos son también de ellos. Son parte de ellos y se los dedico a ellos con todo mi amor. Los comparto con mucho cariño con todos ustedes también, pero sí, esas medallas tienen una dedicatoria muy especial, que es para mi familia, para mis papás sobre todo, para mi hermano también, pero para toda mi familia que siempre ha estado ahí, en las buenas, en las malas, apoyándome, siempre, en todo momento. Entonces, muchas gracias por todas estas felicitaciones que nos siguen haciendo llegar. Gracias, gracias. Y gracias por esas ollas de pozole que me están presumiendo. Doña Estercita, ya con el pozole listo. Mi querido Sammy dice, estoy haciendo pozole para la kermés de Calvary, la iglesia. Dice, Calvary Norte. Dice, te esperamos a partir de las 6. Un gran abrazo. Dice, a ver, ¿dónde está? De res, de codillo y de pezuña. ¡Wow! ¿Estás haciendo, entonces estás haciendo pozole de todo eso? ¡Oh! ¡Qué cosa! Dice, buenas tardes, Areli. Muchas felicidades por tu premio. Que Diosito te bendiga y que recibas muchos reconocimientos más. Saludos desde de Lady D. Gracias, Lady D. Te mandamos un abrazote con todo el cariño del mundo. Dice, yo no comeré pozole hoy. Bueno, no todos vamos a poder comer pozole hoy. Ojalá que en algún momento en septiembre, ¿verdad? Muchas felicidades, señorita Sol. Te mando muchos abrazos y bendiciones. Me alegras mucho el día. Soy Angie de Motul. Dice, estoy en el trabajo en Concal. Ahí está. Pues muchas, muchas bendiciones también para ti, mi querida Angie. Gracias por esos mensajes, por esos saludos. Y ojalá que sí puedas comer pozole después. Mucha gente ya preparándose. Gracias, mi queridísimo Eduardo. Dice, por acá, por estos datos culturales que nos estás mandando. Dice, recordemos que el pozole pasa como comida saludable. Eso es importante porque tiene verdura, tiene proteína y tiene maíz. Nada más que no se atasquen, es muy cierto, tiene rábano, lechuga, tiene cebolla, tiene maíz. Nada más que no se atasquen, por favor, no se atasquen. Hoy no les voy a contar algunas de las investigaciones que hice sobre el origen del pozole, porque hay una hipótesis que no está tan bonita. Mañana a los que resuciten y estén con nosotros, se los cuento. Les late porque para no, pues sí, claro, para no, pues quitarles este antojo pozolero, ¿no? ¿Y qué más? Frijolitos también refritos con tostaditas. ¿Qué más comen? Cuéntenme. Cuéntenme al 99 97 40 23 88, ¿qué más están preparando? Aquí también en Yucatán, pues los cotsitos, ¿no? Estos taquitos de aire, que a mí me encantan, con lo que es el quesito, el tomatito encima. No, bueno, estamos de antojo porque son fiestas patrias. Y bueno, pues nos vamos a ir a una breve pausa. Regreso con el mensaje de los angelitos el día de hoy. Y le mando un fuerte abrazo también a Julia y a Juliancito. Dice, Are hermoso, un fuerte abrazo. Felicidades por tu premio bien merecido. Nosotros aquí ya almorzamos flautas. Dice Juliancito degustando feliz. Ay, qué rico. ¿De qué las hacen? A mí me gustan de pollito. Pollito desmenuzado, ¿no? Pechuguita así desmenuzada, qué rico. Pero también las hacen de papa con chorizo, que está buenísimo también. O de puerco. ¡Ay, no, qué cosa! Delicioso, delicioso, de verdad. Así que provecho a todos los que ya están comiendo algo muy mexicano el día de hoy. Y bueno, pues un mega beso para Juliancito Bebé, que siempre nos está escuchando. Ahora sí, nos vamos a una pausa y regresamos con más aquí a través de Amor 100.1, la 1:31 p.m.
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3: Escuchamos algo de Motel aquí en Amor 100.1 y esto que se llama Olvídame. Y también, bueno, pues escuchamos a mi novio Ricky Martin en una colaboración con Maluma y esto que se llama Vente Pa' Acá. Así que, pues para ir calentando motores para la fiesta, igualmente quiero decirles que ya vamos a hacer el mensaje de los angelitos, mis queridos solecitos. Gracias, gracias a todos los que nos están escuchando mientras pues van, sí, justamente en, no sé, en su auto haciendo pendientes, teniendo la oportunidad igual de, pues, no sé, de a lo mejor estar preparando algo ya de comer. Les decía hace un rato que nos están presumiendo las ollas de pozole. ¡Qué bonito! ¡Qué cosa tan rica, verdad! Delicioso, delicioso el pozole. Así que, bueno, pues, gracias, gracias a todos también por invitarnos. Ya varias personas nos invitaron a comer. ¡Qué bello! La verdad es que nos encantaría ir a casa de todos ustedes. Nada más que nos va a faltar, ¿no? Vamos a hacer peregrinación a la casa de todos ustedes. Eso nos va a faltar tiempo para poder estar en todas las casas. Pero bueno, mientras tanto nosotros aquí vamos con mensajito de Los Ángeles. Así que ya saben, bajen sus barreras, reciban y si pueden también tener un momento.

momentito de paz, si están en su trabajo, soltar las cosas un momento, respirar profundo y recibir este shot de energía de Los Ángeles.

Hoy los ángeles te recuerdan. Dedícate este día. Puedes utilizar la técnica de dedicar tu día a una intención, una lección o tema específico que te gustaría experimentar. Por ejemplo, podrías consagrarlo a cultivar relaciones cálidas y amorosas, o a ver la belleza en tu interior y en todos los demás, y en todas las situaciones. También a cuidarte con esmero, a tener la oportunidad de poder generar ingresos nuevos haciendo algo que sea significativo para ti o alguna otra cosa que sea importante en tu vida. Al hacer una dedicación cada mañana o poner una intención en tu día, tu alma envía una señal a todo el universo, como lo haría un pescador lanzando una gran red, atrayendo situaciones que corresponden con ese tema, es decir, con todo lo que has pedido. El poner una intención cada día de tu vida es una forma poderosa de comprender también lo poderoso que eres y lo poderoso que es el universo cuando le manifiestas tus intenciones.

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Y bueno, nosotros ya nos despedimos, mis queridos solecitos. Muchísimas gracias por haber estado conmigo durante estas 4 horas. Que tengan un maravilloso grito, fiesta del grito de independencia, y mañana un gran día de asueto. Esperamos que descansen, que se la pasen bonito, y recuerden, nada con exceso, todo con medida, de eso se trata. Les mando un mega beso, ¡mua! Que coman delicioso, mucho pozole, muchos antojitos, tostadas, tacos, flautas, todo, todo lo que es muy, muy mexicano. Pásensela muy bien, diviértanse, pero ya saben, cuídenseme mucho, y mañana nosotros sí trabajamos. Aquí los espero a las 10 de la mañana para seguirnos conectando de corazón a corazón. Buenas tardes.

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0: Señoras y señores, muy buenas tardes. 15 de septiembre, estamos comenzando este baúl de los recuerdos. Bienvenidos. Comienza a solicitar ya tu rolita.
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0: 15 de septiembre, señoras y señores, y este baúl de los recuerdos ya está más que listo para complacerte, así que bienvenidos todos sus mensajes a través del 99 97 40 23 88, y ya comenzaron a llegar. Dice por aquí: hola baúl, David, ¿me podrías poner la canción Déjenme si estoy llorando de Nelson Net? Gracias, con todo gusto le decimos al baúl que la localice. Ya sabes, escribe la palabra baúl o baúl de los recuerdos al principio de tu mensaje y dinos qué rolita del recuerdo es la que quieres disfrutar. También dice por acá: baúl, buenas tardes, ¿me podrías complacer con la canción México de Timbiriche? Gracias, dice Erika Rangel. También por acá nos dice: baúl, David, ¿podrías complacerme con la canción Maldito tu amor de Mirla Castellanos? Gracias, saludos y bendiciones de parte de mi tocayo David Lawrence. También por acá dice: baúl, buenas tardes, ¿podrías complacernos con O Carol con Karina? Gracias, saludos desde Polígono 108, Elena y Fercho. Saludos, Elenita, saludos, Fercho, muchas gracias. Baúl, buenas tardes, un gusto volver a escucharte después de tanto tiempo. ¿Puedes poner México en la piel de Luis Miguel? Te escucho desde Juan Pablo II. Soy Dani, que tengas muy feliz martes y que viva México. ¡Es correcto! También dice por acá: buenas tardes, baúl, aquel buen Gabo, ¿me puedes complacer con la canción Soy Rebelde de Janet? ¡Gracias! ¡Perfecto! ¡Iniciamos! Acuérdense que tenemos poquito tiempo, así que vámonos con la música. Soy David Barrera, me quedo contigo hasta las 4. ¡Feliz 15 de septiembre!
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1: Continuamos en este baúl de los recuerdos y siguen llegando los mensajes. Dice Baúl, buenas tardes. ¿Podrías poner la canción Seré de José José? Esa sí te la debo porque la pusimos ayer apenas. Ayer la pusimos exactamente, casi finalizando el baúl. Si nos la puedes canjear por otra, con todo gusto te la dedicamos. Pero ayer la pusimos apenas, casi cerrando el baúl. Dice por acá también Héctor, escuchando el baúl como todos los días. Me puedes poner la canción Como Quien Pierde Una Estrella, de Alejandro Fernández. Perfectísimo. Para celebrar el 15, pues vámonos entonces. Aprovechemos el tiempo de aquí hasta las 4. Es el baúl de los recuerdos. Gracias por acompañarnos.

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0: aí, ponto e sério, hein?
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0: Muchas gracias.
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1: Son las 3:30.
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1: Ahí estuvo la señora Daniela Romo con este tema del recuerdo titulado Desnuda. Y nosotros aprovechamos para despedirnos porque al regreso los vamos a dejar con un popurrí muy mexicano para que ustedes puedan comenzar la celebración hoy 15 de septiembre. Señoras y señores, muchas gracias por haberme acompañado. A las 4 llega por acá, ya saben, mi compañero y amigo Julio Valdespino para seguir con ustedes y seguir disfrutando de muy buenas canciones. Gracias por acompañarme en este baúl de los recuerdos. Ya saben, Amor FM Mérida en nuestras redes sociales. Sigan a nuestra estación Amor FM Mérida para estar en contacto. Y si quieres seguirme de manera personal, bueno, pues ya sabes, en Facebook, en YouTube, en Instagram, David Barrera MX, y en TikTok como El David Barrera MX. El David Barrera MX en TikTok, por allá nos saludamos, muchísimas gracias. Y pues quédense en el 100.1, disfruten, coman sabroso y como siempre decimos, todo tranquilamente, nada con exceso, ¿verdad? Así que cuídense, quédense en el 100.1, nosotros somos Ipse Radio. Al regreso del corte cerramos para comenzar esta celebración mexicana. Hasta mañana, buenas tardes. Mañana sí estamos aquí en vivo, ¿eh?
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14: ¿Sabías que si eres mujer y fumas 3 cigarrillos al día, en realidad tu cuerpo está recibiendo el daño de 6?
15: No es exageración, es ciencia.
14: El cigarro atrapa a hombres y mujeres por igual, pero los efectos en el cuerpo femenino son significativamente más agresivos.
15: Y las razones por las que una mujer empieza a fumar tampoco son las mismas que las de un hombre.
14: Hoy vamos a hablar del tabaquismo con enfoque de género. El humo del cigarro contiene unas 7000 sustancias químicas y su efecto es más agresivo en las mujeres. ¿Por qué? Porque el tórax femenino tiene menor superficie que el masculino. Eso hace que el riesgo de desarrollar enfisema, bronquitis crónica o cáncer pulmonar se duplique con cada cigarrillo. Pero no solo los pulmones están en riesgo. Algunos compuestos del tabaco son disruptores endocrinos. Alteran el equilibrio hormonal, en particular de los estrógenos, que son clave para el ciclo menstrual y la fisiología femenina.
15: Esa alteración aumenta el riesgo de cáncer de mama.
14: Por eso, si una mujer fuma y quiere usar anticonceptivos o terapia hormonal por menopausia, debe hacerlo bajo estricta vigilancia médica. Y las diferencias no son solo físicas. se ha observado que las motivaciones para fumar también cambian según el género. En las mujeres, el motor principal es la sensación de empoderamiento,
15: el cigarro como símbolo de libertad o control.
14: En los hombres, en cambio, suele ser la curiosidad o el deseo de pertenecer a un grupo. Y cuando se trata de dependencia, ellas reportan con más frecuencia razones emocionales. Fuman porque están estresadas, tristes
15: o con problemas de pareja.
14: El cigarro se convierte en un refugio emocional. Los varones, por su parte, suelen fumar en contextos sociales, en reuniones con amigos, después del partido de fútbol, en la sobremesa. En México, alrededor de 15 millones de personas fuman. Según la Encuesta Nacional de Consumo de Drogas, Alcohol y Tabaco 2025, el 9% de las mujeres adultas consume tabaco. Y aunque hoy parezca un fenómeno moderno, los relatos del siglo XVI ya describían a mujeres fumando en las calles de lo que hoy es la Ciudad de México.
15: Algo que inquietaba a los migrantes europeos.
14: Con el tiempo, fumar fue mal visto en las mujeres y se consideró exclusivo de los hombres. Pero la industria tabacalera del siglo XX cambió eso. Y ahora su mercadotecnia ya no va dirigida a los adultos, sino a niños, niñas y adolescentes, porque son los que van a durar más tiempo fumando. La mejor decisión es no empezar. Y si ya fumas, recuerda que las etapas de la vida cambian. El embarazo,
15: la lactancia,
14: la menopausia son momentos en los que desintoxicar el cuerpo no es un capricho, sino una necesidad. Desenmascaremos el atractivo del cigarro, tanto en hombres como en mujeres. Veamos más allá del humo y la publicidad, porque el cigarro no distingue sueños, planes ni proyectos. Pero tú sí puedes distinguir entre lo que te atrapa y lo que te libera. Con información de la doctora Guadalupe Ponciano, de la Facultad de Medicina de la UNAM. Les saluda Mónica Genis.
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0: Son las 4:15.
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0: Son las 4:18.
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3: Son las 4:33.
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3: Son las 4:35.
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5 de la tarde ya con 7 minutos. ¿Cómo están, amigas, amigos? Espero que muy bien, que estén disfrutando esta tarde. Seguramente muchos de ustedes ya se están preparando para festejar este 15 de septiembre, esta fecha tan importante para todos los mexicanos. Nosotros también ya estamos aquí listos, tenemos una muy buena programación. En la hora de Luis Miguel, por supuesto, vamos a tener unos temas con mariachi. Claro que sí, Juan Gabriel igual, a partir de las 6 de la tarde, para que lo pongan. Si van a estar en su casa, en la reunión, recibiendo a la familia, a los amigos, o ustedes yendo a alguna casa, bueno, pues sugiéranle, oye, pon Amor 100.1 porque está buenísimo, muy ad hoc con estas fechas. Así que quédense y sigamos disfrutando de todo lo que tenemos aquí en Amor 100.1 para ustedes. Pongo a su disposición, como cada día, el 9997402388, que es el WhatsApp que tenemos aquí en cabina, 9997402388. Así que si quieres mandar saludos, felicitaciones, no sé, algún mensaje así de, comadre, nos vemos en tal lado, oye, que tú eso, que no se te vaya a olvidar aquello, todo, mándenlo, yo aquí me encargo de hacerlo llegar a su destinatario. Así que ya lo saben, 9997402388. Dice por acá: buenas tardes, Julio, qué gusto saludarte nuevamente a través de Cipse Radio. ¿Podemos escuchar a Yair con La Locura? Saludos desde la Serapio. ¿Cómo no? Con todo gusto, Héctor, dame un segundito y lo ponemos. También quiero recordarles que estamos buscando a una persona para que sea parte de esta gran, gran familia que es Cipse. Queremos que seas parte de nuestro equipo de locución y, en verdad, te estamos buscando, estamos esperándote, sabemos que estás ahí y ya queremos conocerte. ¿Qué tienes que hacer? 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Dicho lo dicho, vámonos con más. Los voy a dejar ahora con Alejandro Fernández. Esto se llama... ¡Uy, es buenísima! Si tú supieras. Esto es Amor 100.1. Soy Julio Valdespino. Salud y paz.

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1: Son las 5:15.
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1: Son las 5:18.
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2: Son las 5:44.
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2: Son las 5:46.
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2: Son las 5:58.
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2: Son las 6.
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17: Muchas gracias. Bienvenidos.